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1: 2:47.

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1: Ayucamata, Perú canta Bolivia, es que lo equipan allá.
2: Buenos días, qué buenos días.
1: Buen día, Gilata. Cauquiris.
2: Marta de los Andes.
1: Marta de los Andes. ¿A qué volviste, ya? ¿Su tema es Gilata?
2: Un calle.
1: ¿Ya?
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1: Utilo que chao kama pan hilata. 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
3: Un buen día, hermana Rebeca.
1: Buen día, hilata Romangara, sí, te sigues resfriado, ¿no?
3: Mi hermana, sí. quiero pedir el tema de los pacharacos.
1: Ya.
3: Por una mirada.
1: Por una mirada, ¿ya?
3: Sí, bueno, hermano, sí, realmente a todos nos ha llegado el resfrío.
1: Así es.
3: Realmente ha tocado el tema un antiguo, sí, el mambo de Machagua, de Luis Abanto Morales, un lindo tema antiguísimo, como...
1: El chivato.
3: Las barbas de mi chivato, sí, ajá. Bien. Y ahí escucho el programa, yo escucho de comienzo a fin, hermanas.
1: Muchísimas gracias. Muchísimas gracias.
3: Porque así sé quién, así... Piden, conozco a los amigos, quiero saludar a los amigos, ¿no? Uh-huh. A Elias Falco Mamani, Jerónimo Flores, Eloy Copa, también a Gregorio Peñaranda, Augusto, Alicia, a Simona González, una lista sería larga, hermana. Ojalá que no se sientan los amigos, algunos que uno no les puede saludar, pues.
1: Ah, eso también.
3: Sí, ya, hermana Rebeca, así que pase un buen domingo y hasta el sábado, ¿sí? Hermana.
1: Muchísimas gracias. Vale, que vaya, como han estado para que ya no se está en la campisa, pero canta Bolivia, es que algo aquí para allá.
4: Es que algo aquí para Coyaca de Beca, buenos días.
1: Buen día, Gilata Simoncho, ¿qué han hecho?
4: Por fin, tengo suerte de hacer entrar las llamadas, así está. Bueno, Coyacita, he hecho roja, está que amigo no la caro, antes de Traquiva. Pasé de Maranacán, amigo de Gostikán, para Sarawai, para Kiva, incluso Fuchita Jaxa, Camara Sarawai, Alak Pachan Kiupaja, y hasta que tienes profesora Sofía Choque de Alanok. 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Iglesia Adventista Séptimo Día, o sea, hermanito Nakan Arujem Bit Abjeto, Kasunahan, Kayaha, Kasukan Wale, Unitata Estrai Nayak, aunque hermanito Estrai.
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4: Vaya a ver Nicole Hortensia Choque, no, Alanoca, y después Yasmani, Sulcaja Matías, tío para usar un tareque, Juan Caraquinewa, Yokajaja, Hugo Choque. 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
1: 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A ver, Perú canta Bolivia, es que algo aquí panayam. Buen día.
6: Hola, buen día.
1: ¿Cuál es tu nombre?
6: Gregorio Peñaranda.
1: Ya, mande saludos.
6: Quiero pedir una penita en Crías de San Mateo. Agarra tu manta.
1: Agarra tu manta, ya.
6: Con esta penita quiero mandar saludos a los amigos. A Félix Ticona, me saluda también a Román Garate, gracias Román de Garate, a Cecilio Nina Chiquitito, a doctor Víctor Ramos Sarmiento,
1: ¿ya?
6: Augusto, Alicia, también a todos los oyentes de este programa. Hasta el siguiente programa, hermano Renca.
1: Muchísimas gracias. 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

0: Ándale, que vaya, Ucamata, Sarandara, Guillán, Cusistabimpi. Buen día, Cuyaca, Rebeca, por favor, de Picaflor de los Andes, yo soy huancaíno. Por algo, con esta música, saludar a todos los oyentes y de los 20 provincias, Saraquipí, de la ciudad de La Paz, y los que escuchan en otros países. Saraquí, Ujilata, Jorge, Yana, Pachambi, Upoarun, Tarakanicha, Acajaya, Patunca, Provincia, Pacharu, Camaragan, Cajamarcan, Agancista, Parakta, Upoarun, Taparakta, Picaflor de los Andes. Yo soy Iván Caín, a ver, Cusista, Pamay, Acamata.
1: Hermanos, hay, anda, mi papá, canta, mi papá.

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1: Buen día, señora Rebeca.
0: Buen día, Gilat.
1: Eloy con Dios, gustosísima.
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0: 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Perú canta Bolivia, es que algo aquí para allá.
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0: 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Pero canta Bolivia, ¿qué es lo que van allá?
3: Hermana Rebeca, buen día.
0: Buen día, Gilat.
3: Adolfo Calle.
0: Wali que Gilat Adolfo.
3: Voy con saludos hasta ciudad de Cochabamba para mi hermana Mercedes Calle.
0: Ya.
3: Y para mi hermano Lorenzo Calle allá en Quillacoyo.
0: Ya.
3: Tema para ellos, Perlita Banchay. Doblan las campanas.
0: Perlita de Huanchaya.
3: Hasta el próximo sábado, hermano Rebeca.
0: Muchísimas gracias por llamar. Doblan las campanas. 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A ver, Perú canta Bolivia. ¿Haz que algo aquí, Panaya? Buen día.
4: Buenos días. Hermana Rebeca. Haz un tema. Buenos días, hermana Rebeca.
0: Uali, ¿qué hubiera su última estilata?
4: Rosendo Cuarite.
0: Y la está Rosendo Arunta Semay.
4: Adoración, son los de la ciudad de La Paz, son los de Apaña, Cujate, hermanas de Beca.
0: Igual y Kiujilat.
4: Arunta, en una de las provincias, Murillo, municipio de Parca, con la familia Jacamasepje.
0: Ya.
4: Familia Cuarite, familia Banca, y una de otras, de Anaca, sobrinos.
0: Ya.
4: Hermanas de Beca.
0: Uali que
4: ujilata. Adultos mayores, jalado cumpleaños, jodas de chamato, abuelo nato, aduntañane, usted se pone para hermana Rebeca, para la gordilla quitaja para que yo vote con. 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O sea, yo toco la gente, a mí me gusta, pues, el día de ti, una gala, el día de ti, a la cara, hermano.

0: Estrecha.
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0: A esposa Jaro, doña Leticia Huanca, bueno, yo Jaro, hermano de Beca Taja, radio oyentes, amigos de la aire arontariana.
1: ¿Gualiquio, Gilata?
0: Bueno, Alejandro Rondón, Tajuas Locutores de Radio Alicia Arontaria, hermana Rebeca.
1: ¿Gualiquio, Chacuna, Cosista, Bembiscosista?
0: Hermana Rebeca. Alicia Delegado, Piedra Resbalosa, cuadrado, hermana Rebeca.
1: Piedra Resbalosa.
0: Hermana Rebeca, hermana Rebeca.
1: Hayaya aquí, pan Giladán, está objetando Piedra Resbalosa. Gualiquio, Gilata. 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Atentamente René Miguel de este satélite y quiero saludar a mi pueblito. Ulamaco, ubicado en municipio de Yaco, provincia Loaiza. Anchita, ¿cómo está bien? ¿Sanadena algún teléfono? Contesta ya Ampi. Perú canta Bolivia, es que lo aquí para allá.
2: Hermana Rebeca, muy buenos días. Habla don Mario Montes, Pecho Amarillo.
1: ¿Cómo está don Mario? ¿Dónde se pierde usted?
2: Por ahí, pues, andando en las nubes, jefa, junto con la nevada.
1: El pecho amarillo volando, escondido en las nieves, debe estar por ahí, ¿no ve?
2: A ver, sí, hermanita, saluditos a don Alredo, Juanca, tu esposo, y a tus dos queridos hijos. Mandar saludos, pues, a tus oyentes, a Radio Splendi, en esta mañana, mes de agosto, pues, saludamos a Simón Choque, a Andrés Landaita, Víctor Velarde, y también a Cristian Mate, los amigos que te escribías, Paco Mamani, tus fiel oyentes, pues, pedirte una musiquita, pues, de Amaranta, todo era, solo decías eso, esa temita, por favor.
1: Amaranta, decías, ¿ya?
2: Sí, eso, y saludamos a los amigos de Pucarani, ahorita la recepción social hoy día, domingo, en la Villa Victoria, a partir de mediodía. Muchísimas gracias, hermana Rebeca, gracias.
1: Bueno, aquí Ujilata Mario, Ayucama, Chico Chicos, está bien, empezarán mañana, que es la provincia, a ver, es Chacuchaca, Jaya, provincia Loaiza, Nicha, municipio de Yaco, Xalón, Tayajilata, René Miguel de este satélite, Saraquipi, Xalón, Taracabera, Cajaya, Cusista, May, la misma piedra, Juan Álvarez, a ver, Cusista, Pamaya.

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1: Ausantani Pramay, línea telefónica es habilitada por Niscale Q730 9570-233-0033. Perú canta Bolivia, Ascalo Aquipanaya.
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1: Hermana, dime que buenos días.
0: ¿No? 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

0: Igualmente a la familia Paco de Bajo Sucupuaquín y igualmente de Lloreta. Hasta el próximo sábado, hermana.
1: Muchísimas gracias por llamar. 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
3: Hermana Rebeca, buenos días.
1: Buen día, Gilata.
3: La primera humara ronda en hermana Rebeca.
1: Ya.
3: Se pasaba domingo una goma. Guardé algo a pensar en la cosa de hermana Rebeca.
1: O cama o gilata.
3: No, pues en la ronda se veía que esa provincia de Manco, Copacabana, por los garajes. Primo, anda acá y si es que hermana Rebeca.
1: Ya.
3: Un acontecimiento dice hermana Rebeca. En su casa ponía hermana Rebeca.
1: Ah, Waliki.
3: No, pues se llamamos si me eres hermana Rebeca.
1: ¿Qué oquiris?
3: Saliendo de la recaja, Vilmita Corazón, acá para poner hermana Rebeca.
1: Vilmita Corazón, saliendo de la recaja, ¿ya?
3: Ya, a la vez se va a buscar hermana Rebeca.
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1: Aquí estamos, ¡sí,

0: Dios. ¡Qué buena!
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0: títere y titiritero, dice la canción que nos muestra lo último que ha pasado en nuestro país con ese escandaloso tema de Cerimedo, las denuncias que hace la señora Nadia Beller. Hermano presidente Evo Morales, ¿cómo está? Muy buenos días, bienvenido a nuestra casa.
1: Muchas gracias, Ramiro, buenos días. Espero que ha ido muy bien en Cochabamba. Le veo rejuvenecido. Felicidades, hermano.
0: Dientes nuevos, presidente.
1: Ah, también.
0: Sí, gracias. Bien, me ha ido bien. Estamos en eso, presidente.
1: A esta altura ya necesitaba mantenimiento.
0: La próxima semana, pelo negro.
1: Pichando coca.
0: Y pichando coca.
1: Con alguien de coca, y ni te imaginas.
0: Sí.
1: Bueno, muchas gracias, presidente. Nuevamente un saludo a toda la amable audiencia de nuestro programa. Semana que pasa, nuevas canciones dedicadas al gobierno. Es un profundo, yo digo, un sentimiento expresado en música, en cantos, frente a la realidad económica, social, política, ¿no?, de nuestra amada Bolivia. Entonces, contento nuevamente de estar acá para informar, evaluar, comentar tantos temas de la semana, pero también, ¿no?, pese a esa situación, eso no desmoraliza especialmente al trópico de Cochabamba. Tenemos muchas actividades deportivas, sociales, económicas, ferias. Es otra responsabilidad que tenemos como seis federaciones del trópico de Cochabamba. Después de del programa tenemos una reunión importante, una reunión de profunda evaluación, y esta mañana no sé cuántas llamadas recibí preguntando sobre el ampliado, ayer, anteayer, con ganaderos, sectores sociales. Ayer estaban comerciantes de coca de Bolivia. Muy contento, va a estar el ampliado del 26 de septiembre. Y otros llegan, pero eran artistas, pero son otros. Bueno, sí, conozco esa historia. Algunos exdiputados, constituyentes, están llamando a ver cómo podemos, ¿no?, reorganizar nuestro movimiento político. Mucha tarea, mucha responsabilidad. Estamos acá para seguir debatiendo. Y el centro de nuestro equipo son las seis federaciones, por eso tengo una reunión importante a partir de las 9 de la mañana. Casi todo el día va a ser el debate.
0: Gracias. Mayamo, arduo trabajo. Permítame decirle un comentario, presidente. Cada vez que salgo a veces a Cochabamba, siempre me encuentro con gente en el Trufi o en los lugares donde acudo. Y me mandan saludos, muchos saludos para usted. Pero algo que llama la atención, la gente está muy bien informado, presidente. Y eso lo digo en sinceridad, porque cuando me encuentro o me reconoce la gente, me dice, ¿usted es don Ramiro? Sí. Por favor, en esos términos, por favor, cuiden al hermano Evo. Cuiden. Como tres personas en la calle me encontré entre Cochabamba y Quillacollo. Y estas personas me dicen, por favor, saludos al hermano Evo, cuiden al hermano Evo. Y llamadas, puedo mostrarle llamadas, mensajes, me dicen, por favor, cuiden al hermano Evo. Con estos ataques, intentos anunciados de asesinato, en fin, presidente, la gente está muy preocupada, por lo menos la gente con la que uno se encuentra en las calles, así que le hago presente esta preocupación.
1: Tal vez más tarde vamos a comentar llamadas permanentes, informaciones de gente civil, gente uniformada, como van preparando a atentar con la vida, permanente. Una enorme preocupación del pueblo. No los conozco, ¿quiénes serán? Llamadas, algunos mensajitos, cuídense, cuídate. Permanente recomendación que debo llevar chaleco antibalas, eso no había antes. Peor que el gobierno de Lucho Arce. En el gobierno de Lucho Arce, evidentemente un pequeño grupo, hablaban que hay que bajar al Evo, instrucción del gobierno. Y ahora, según una información, instrucción o planificación de Hugo Moldis. ¿Sabíamos eso?
0: Sabíamos.
1: Parecía ser de Hugo Moldis Ah, Fernando Sarimedo.
0: El caso de la posta, ¿no? Tema importante. Será ver ese tema también, presidente. Quería manifestarles esa preocupación que tiene nuestra gente. Así que bueno. Presidente, está con nosotros virtualmente conectado a través del internet el doctor Carlos Romero Bonifaz, ex ministro de gobierno. Él es abogado, analista político, el ex constituyente. Usted dice es constituyente, creo que es importante el análisis que nos ofrecerá el doctor Carlos Romero, así que le invito a que pueda presentarnos para dialogar esta mañana, presidente.
1: Muchas gracias, doctor Carlos Romero, por aceptar la invitación. Escuchamos algunas entrevistas interesantes de evaluación, y qué mejor, ¿no?, en esta coyuntura, lo que está pasando en Bolivia. Tanta denuncia yo escuché en algunos medios de comunicación, redes sociales, dice: antes cada día se entregaba obras, ahora cada día se escucha robo, corrupción. Interesante la evaluación del pueblo boliviano. Pero lo que está pasando, ¿no?, con Fernando Sarimedo, toda esta operación que tienen planificado, es muy interesante, pero también sirva para una profunda reflexión. Por eso, doctor, gracias por aceptar esta invitación para poder conversar sobre la coyuntura política.
2: Buenos días, presidente, a Ramiro y a quienes nos acompañan a través de Radio Causachuncoca y la plataforma de redes digitales. No pude estar presente, lamentablemente, allá en el trópico debido a una emergencia familiar que me ha impedido, pero aprovechamos la conexión virtual también para expresar algunos puntos de vista. Yo recibí muchas llamadas esta semana de la prensa. Aprovecho la gentileza de Causa Chuncoca para expresar mis disculpas por no haber atendido entrevistas por una emergencia familiar, pero evidentemente lo que está sucediendo en el país es bastante significativo. Yo quiero utilizar como punto de entrada en el análisis lo expresado por Ramiro, en el sentido de que Evo Morales se encuentra en el centro del escenario político y representa un obstáculo para la planificación estratégica del gobierno. El gobierno, de algún modo, pretende repetir mecánicamente y ortodoxamente, diría, la vieja receta de los años 90. Esta receta que se ha denominado en la política del shock, es decir, la reducción del aparato estatal, el estado mínimo, la reducción del gasto público, que pasa básicamente por eliminar políticas sociales, para allanar el camino de una serie de privatizaciones. Las privatizaciones obviamente no son amigables con el interés del pueblo boliviano. Bolivia ha tenido experiencias muy adversas en materia de privatizaciones, fundamentalmente por la extranjerización del excedente económico. Esta es una categoría que creó el licenciado Pablo Ramos Sánchez en su tiempo, a lo que normalmente los economistas denominan externalización del excedente económico. Pablo Ramos le decía extranjerización del excedente económico. Las utilidades van para afuera, benefician a las transnacionales, la pobreza, el subdesarrollo, el analfabetismo, la desnutrición, los déficits en atención sanitaria quedaron en la población boliviana. Entonces, esta mala experiencia obviamente forma parte de la memoria colectiva, de la memoria histórica del pueblo boliviano. Y por eso, para ejecutar un plan de privatizaciones hay que eliminar al mayor obstáculo que podría tener el gobierno para ejecutar esta estrategia. Entonces, Ramiro decía, la gente dice, cuiden la vida de Evo Morales, claro.
3: 7 y 18. 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
2: Si representa un incordio para ejecutar un plan de privatizaciones. Hay tres caminos solamente, ¿no es cierto? Y de los tres caminos vamos a demostrar que dos son absolutamente inviables. El primer camino es lo que tanto hablaban algunos pretenciosos analistas o algunos medios de comunicación inclusive, ¿no? Una extracción, una al extranjero, una extradición, esa posibilidad no existe, ¿no? Yo alguna vez decía, antes de testimoniar una extradición de Evo Morales, es posible que yo vea antes la cara de un marciano, ¿no? ¿Por qué no es posible esto? Porque no hay una causa abierta, ni hay un motivo para que se aperture una causa judicial contra Evo Morales en el extranjero. No existe. Se ha pretendido en Argentina, se ha pretendido en el Perú, se ha rechazado, se han caído esas acciones pretendidamente judicializables para generar un proceso de extradición. Entonces, eso no existe. En Estados Unidos no existe ninguna causa abierta contra Evo Morales. Se ha intentado manipular el caso Dávila sin éxito, ¿no es cierto? De tal manera que no existe oficialmente la posibilidad de generar una causa justiciable en el exterior que luego promueva un proceso extraditor, ¿no? Entonces, ese camino está prácticamente anulado, es inviable. El segundo camino sería apresar a Evo Morales, ¿no? Seguramente Evo Morales es una persona que históricamente un político que más causas judiciales ha enfrentado en su vida. Recuerdo que en el 2020 me preguntó cuántos juicios te han instaurado. Yo le decía 8. He ganado, yo tengo 22, creo que me dijo 29, no sé, bueno, riendo, digamos, ¿no?, en tono de broma. Entonces, son muchos juicios instaurados durante décadas, montados, y son juicios que se han caído. Pero imaginémonos una detención de Evo Morales. ¿A dónde lo llevaría? ¿A Palmasol, a Morros Blancos, a San Pedro? ¿A dónde lo llevarían? Dice, a dónde lo lleven, se movilizaría el pueblo boliviano, ¿no? Si es que primero sería posible hipotéticamente una aprehensión. Peor aún, sin una justificación sólida. Lo ha dicho el comandante nacional de la policía, no hay una justificación sólida, ¿no? Entonces, en esta situación, en estas circunstancias, el camino de la detención está prácticamente descartado. ¿Cuál es el tercer camino para desalojar, diríamos, a Evo Morales del escenario político nacional? Su desaparición física, ¿no? Ha sucedido antes con líderes progresistas, socialistas, que defendían la soberanía nacional. Podemos citar muchísimos casos de mártires a lo largo de la historia de Bolivia, pero a modo de ejemplo, solamente simbólicamente citaremos el caso de Marcelo Quiroga Santa Cruz, ¿no? Entonces, evidentemente, ese es un único camino desde mi punto de vista para poder desalojar, deshacerse de Evo Morales del escenario político nacional. Ahora bien, ¿qué relación puede existir de este tema con el caso Cerimedo, que a propósito ha significado un escándalo inverosímil en el país, ¿no es cierto? El caso Cerimedo además nos ha puesto en la órbita de la prensa internacional, es decir, se anunciaba por parte del presidente, del gobierno, Bolivia se abre al mundo. Bueno, lamentablemente estamos en el centro de las noticias del mundo, pero por los escándalos de narcotráfico, de corrupción, y ahora por el escandaloso caso del señor Cerimedo. ¿Quién es este señor Cerimedo? Es un pirata, ¿no es cierto? Un pirata que aparece en el país haciendo una serie de fechorías. Pero ¿cuáles son sus antecedentes? El señor Cerimedo aparece, por lo menos de manera visible, en la campaña de Donald Trump. Él es uno de los operadores de la campaña de Donald Trump. Trabaja estrechamente junto a Carlos Díaz Rosillo. ¿Quién es Carlos Díaz Rosillo? Es el jefe de campaña comunicacional de Donald Trump, ¿no? Ahí adquiere mayor visibilidad, porque antes ya había desempeñado una tarea semejante en la campaña de Milei en Argentina. Luego, el señor Cerimedo es conocido por ser uno de los dinamizadores de junto a Negre del grupo Vox. Fundan el grupo La Derecha Ahora. En el caso de la campaña de Colombia, intervienen con La Lengua del Caribe, que es su plataforma comunicacional. Pero ¿cómo opera esa plataforma? Básicamente opera a través de los fake news, o sea, las noticias falsas que atacan fundamentalmente la integridad moral de líderes progresistas, de líderes socialistas, de líderes de izquierda en la región e inclusive en España, ¿no? Sus tentáculos han llegado también a la campaña de desprestigio de los líderes sociales en España. Los fake news que tienden a provocar casos de Laufer, es decir, a partir de una mentira instalada, atacando fundamentalmente la moral o aspectos personales de los líderes sociales, luego se judicializa esos fake news, esos montajes, respaldados por una guerra sucia a través de trolls, de robots, que es absolutamente implacable. Luego digamos, denigrar, descalificar moralmente a las personas, judicializar sus casos, se los pone generalmente a la justicia con el fin de eliminarlos, de darles muerte civil en su actividad política. Pero en el caso de Evo Morales parece que el plan va más allá, porque resulta que nuestro país es sorprendido con la noticia en días pasados de que la abogada cruceña Nadia Beller fue objeto de una tentativa de asesinato, de una tentativa de feminicidio, se tipifica luego. ¿En qué circunstancias ocurre este hecho? Circunstancias en que la ciudadana Nadia Beller, quien sostenía una relación de pareja con el señor Cerimedo de varios meses atrás, es decir, una persona que penetró a los círculos más íntimos del poder político del gobierno boliviano, porque hay que recordar que esta relación de Nadia Beller con Cerimedo es una relación con el principal asesor del presidente Rodrigo Paz. Cerimedo, eso es vox populi, ¿no es cierto? Más allá de lo que quiera decir el vocero que tiene una larga trayectoria de monitoreo de opinión pública en Mori, me sorprende que ahora no sea fiel al monitoreo de opinión pública. El señor Cerimedo aparece públicamente, inclusive adquiere protagonismo. Es una figura que se va haciendo visible. dentro de los círculos del poder y fuera de ellos se comenta que su poder es inclusive más importante que de muchos ministros. El vicepresidente en su momento denuncia que inclusive participa en reuniones de gabinete. Entonces, la señorita Nadia Beller se vincula, digamos, al circuito más íntimo del entorno presidencial a través de esta relación con Cerimedo. Pero luego surgen discrepancias entre ambos. Nadia Beller inclusive denuncia violencia doméstica, violencia contra la mujer por parte del señor Cerimedo. El caso no se esclarece, pero además se anuncia que hay una serie de irregularidades que comprometerían a Cerimedo, que no es de extrañar, porque resulta que Cerimedo tiene escándalos de delitos comunes en Argentina y en Brasil. ¿En qué consisten estos escándalos públicos como antecedente? Son escándalos públicos que tienen que ver con delitos comunes, estafas. En Argentina, por ejemplo, recientemente en las últimas horas ha sido denunciado de haber vendido un inmueble, el mismo inmueble, a dos compradores diferentes, ¿no es cierto? Y en el caso de Brasil, igualmente, una serie de escándalos, además de su participación en el intento de golpe de Estado contra
3: 7:30 Silva, Radio La Poderosa,
2: nacionales en la República Federativa de Brasil, que Cerimedo, entre otros, resistía a título de un supuesto fraude y promovía, ¿no es cierto?, la toma física de Plan Alto con paramilitares a quienes se vinculaba con organizaciones criminales vinculadas al narcotráfico. Seguramente las investigaciones en Brasil tendrían que ser esclarecedoras al respecto. Pero bueno, volviendo al caso específico de el atentado criminal injustificable contra Nadia Beller. Nadia Beller recibió una llamada telefónica y seguramente hay una serie de comunicaciones, probablemente telefónicas, que se pueden establecer fácilmente en la triangulación de llamadas, pero también seguramente hay otro tipo de mensajes, probablemente escritos, mensajes de chat, probablemente.

ese momento se produce el atentado. El atentado en el que además aparecen involucrados y nombres inclusive de jefes policiales. El atentado de muerte, como sabemos, resultó un atentado que no logró su objetivo, resultó siendo fallido, pero Nadia Vélez luego expresa los motivos por los cuales habrían una serie de razones para intentar deshacerse de ella, acallarla, silenciarla definitivamente, aún a costa de cegar su propia vida, ¿no? Entonces aquí hay dos aspectos. Primero, citan a Nadia Vélez para supuestamente entregar pruebas contra Evo Morales. Se produce el atentado. Si el atentado era exitoso, bueno, lamentablemente Nadia Vélez no hubiera podido hablar, y se hubiera desplegado toda una campaña comunicacional organizada seguramente por los trolls y operadores de Cerimedo, señalando que ese atentado señala a Evo Morales como su autor más probable. ¿Por qué? Porque el atentado se habría dirigido a evitar que Nadia Vélez acceda a las pruebas que incriminaban supuestamente a Evo Morales con un delito. Entonces, la campaña comunicacional hubiera estigmatizado a Evo Morales como el presunto autor intelectual de dicho atentado. Y a partir de esta campaña comunicacional perversa, seguramente se hubiera ordenado una operación en el trópico dirigida a eliminar físicamente a Evo Morales. Esta es la hipótesis más cercana a la lógica de los hechos. Ahora bien,

0: están altísimos, son inaccesibles. Las familias han bajado tremendamente su consumo. Jubileo dice que la mitad de la población está en condición de pobreza en Bolivia en este momento, y la cuarta parte de la población urbana en situación de extrema pobreza. Más del 60% de la población rural está en extrema pobreza. El 70% de las importaciones de bienes de capital han caído, lo que significa que hay contracción del aparato productivo. No hay pistas de reactivación económica, por el contrario, vamos a terminar la gestión con entre menos 3.7 o 4% en contra en términos de decrecimiento económico. Ya no vamos a hablar de crecimiento económico, sino de decrecimiento económico, ¿no? Y fundamentalmente el dieselazo y el gasolinazo, que son dos medidas que van a disparar en espiral los precios. Entonces, obviamente, el gobierno necesita una cortina de humo. Y en vez de enfrentar la situación real del país, hablándole la verdad de la situación económica al pueblo boliviano, prefiere generar una cortina de humo. Pero con estas medidas de tan baja calaña, no es cierto que pasan por la eliminación física de personas. Entonces, hemos pasado de un gobierno que está inmerso en escándalos de corrupción vinculados al narcotráfico y la corrupción pública, a una fase de escándalos de mafia vinculadas a casos de sicariato, donde está en peligro la vida misma de las personas. Esta es mi interpretación sobre estos hechos, presidente Ramiro y distinguidos auditores y televidentes.
1: Muchísimas gracias, doctor, muy amable. Hemos atendido muy atentamente la explicación, la primera explicación en torno de ello. Yo quiero compartirles un primer video respecto a lo que dicen a nivel internacional, presidente. Cerimedo es noticia internacional, implicando al gobierno de Rodrigo Paz, más allá de lo que nos explica, pero con otros elementos, presidente.
2: Sí, yo me referiría a la primera parte de la exposición del doctor Romero, Carlos Romero, hacer desaparecer a Evo, y en una simple detención. Algunos compañeros me llaman y dicen, ¿dónde estás? ¿A qué distancia está el cerro más elevado? Esta mañana me dice, Evo, tienes que cambiar de lugar de dormitorio. Porque la instrucción del ministro de Defensa es ubicar en la selva, en Chume, como decimos, para disparar. Llamadas telefónicas de civiles y militares uniformados. Evo, lleva chaleco antibal. Es permanente. Yo estaba un poco recordándome, doctor, alguien se animará a escribir un libro. Creo que he sido dirigente, dirigente sindical, expresidente por ahora, más perseguido, acusado, torturado, confinado, exiliado. El primer proceso que me gané, esta lucha sindical, ha sido de Aníbal Aguilar Gómez, subsecretario de Desarrollo Alternativo de Víctor Paz de Estenzoro, porque este señor se había comprado un chaco en la central Todos Santos. Ese chaco aparece posa de maceración. Yo denuncié y Aníbal Aguilar Gómez dice, no, es de mi esposa, es una persona peruana, peor todavía. Así puedo contar, todos los presidentes me procesaron excepto doctor Eduardo Rodríguez Belcé. Todos. A todos gané. Pero también, para la amable audiencia, durante la campaña de las elecciones, últimas elecciones, el gobierno de Lucho Arce mediante, ¿no?, la candidatura de Eduardo del Castillo, me hace ofrecer

0: La primera se notaría por Cochabamba. Así aceptaba, yo hubiera resuelto mis demandas. Eran demandas inventadas para inhabilitar al Evo. La gente allegada también a Lucho Arce y a una mafia, además de eso, de Andrónico Rodríguez. ¿Por qué digo una mafia? Usted, como vive en Santiago, sabe exactamente. Su diputado, que Camacho, que permanentemente habló de proceso a Evo, su candidato a primer senador de Beni, del departamento de Beni, Danilo Rodríguez. Pues, ¿no? Además de algunos candidatos de Santa Cruz ligados al tema del narcotráfico. Y cuando nosotros nos concentramos en Chimoré, aparece una avioneta repartiendo volantes para Andrónico. Pasa día, dice, el jefe de campaña, no me acuerdo el nombre, el jefe de campaña de Camacho, dice que había acordado con Andrónico para que sea su candidato a vicepresidente. Y cuando no nombró a su candidato a vicepresidente, pues denuncia públicamente, está en los medios de comunicación. Este grupo me hace ofrecer, primero, la primera senatoría por Cochabamba, y segundo, ¿no?, la vicepresidencia de Andrónico. ¿Por qué comento esto? Claro, trata de neutralizarnos. Ahora, usted, doctor, sabe muy bien, el día 18 de mayo de este año, cuando la marcha llegaba, usando algunos empresarios, algunos compañeros nuestros, llamándoles
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0: que Evo siga haciendo política,
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0: Que hay que pacificar, hay reunión con la gente del Evo. Repito, comento, por una responsabilidad ante el país. Si quisiera yo negociar mi caso, negociaría con cualquiera. Pero acá se trata de principios. Una vez escuché a usted, doctor Carlos, decía, más importante el patrimonio moral, creo que dije, que patrimonio material. A mí me llama la atención. Yo comento siempre, ¿saben? Llegando a Argentina, gracias a ese, digo gracias a la renta vitalicia del expresidente, fácilmente me prestaron $80,000 para mejorar mi chaco, un poco de tambaquí, ¿no? Para sobrevivir, o sea, para mejorar la situación económica. Y repito nuevamente, usted me conoce, doctor, ¿no? Hicimos política por la patria. Aunque trabajamos a las 5 de la mañana, usted un tema de broma me decía, ¿recuerda? Trabajar desde las 5 de la mañana, inhumano, bueno, es broma. Pero todo por servicio, entendemos que política, servicio, esfuerzo, para todos los bolivianos, pero especialmente sacrificio para la gente humilde. Eso hicimos. Ahora llegan nuevamente denuncias falsas, totalmente equivocadas, bajo mentira. Este proceso vamos a ganarlos. Usted como abogado sabe, no hubo debido proceso. Todo invento. ¿Y qué más ahora todavía? Pero tenemos mucha confianza en el pueblo. Solo digo, tal vez Damir, tal vez doctor, alguien va a escribir este libro. El dirigente, expresidente más perseguido, más procesado, todo porque éticamente, moralmente, no nos rendimos y no vamos a rendirnos. ¿De dónde venimos? De esa lucha histórica en el tiempo de colonia. Nuestros antepasados enfrentaron la invasión europea, los guerrilleros de independencia, que en 1809 un grupo de mestizos que ellos organizan las fuerzas armadas, el ejército con tres armas se suman. Las fuerzas armadas, el ejército en especial, nace como anticolonialistas. Por fin se funda la república, pero ya sigue la república colonial, estado colonial. A ver, la primera nacionalización de los hidrocarburos, tal vez más tarde, doctor, quisiéramos tocar el tema de IEPPB, ¿no? 1937, De 1825 hasta 1930, más de 100 años, seguía el mismo robo como el tiempo de colonia. Y gobiernos liberales, dictadores militares, gobiernos neoliberales, nada. Estaba reflexionando, doctor, y para el pueblo boliviano, ayer nomás con algunos compañeros reunidos, mi hermano se ha ido, el dirigente de Evo Pueblo se ha ido a trabajar a Chile. La gente humilde va a trabajar fuera de Bolivia y manda, vuelve con su platita que se ganó, o manda remesas. Pero hay grupos empresarios que acumulan dinero trabajando o robando, y esa plata se lo lleva a los paraísos fiscales. Si es así, va a seguir faltando dólares, pues. Algunos empresarios viabilizamos su exportación, exporta, y solo de la venta vuelve 20-30%. Entonces, doctor, yo solamente comentaba esa parte, evidentemente los planes es eso. Está en operación F-10. Ahí denunciamos una parte, creo, más de 30, 36, desapareció de su cuartel, Cotapache, municipio de Quillacollo. No dijimos que ha entrado al trópico, por favor, pero la meta es trópico. Y el ministro de Defensa responde, no, está en Paraguay. Está en Paraguay. Mira, dice, Bolivia vuelve a fuerzas conjuntas después de más de 20 años. Dos décadas, dice el ministro de Defensa.
1: Ejercicio.
0: Paraguay, militares de 21 países participan en competencia liderada por el Comando Sur. Vergüenza total. Tengo nombres de Chayapata, francotiradores están allá. Tengo nombres. Pero este grupo ahora me confirman que está en La Paz, en un entrenamiento con algunos oficiales de élite de la Policía Nacional. La meta es entrar al trópico. Entonces, este tema del comando militares en otros países participando en comando en competencia, yo digo, eso es totalmente inconstitucional desde un punto de vista mío. Fuerzas Armadas de Bolivia sometidas al Comando Sur, el Comando Conjunto. ¿Comando Conjunto para qué? Como decía en algunos medios de comunicación, perdón, a ver, aquí está, mira, doctor, Estados Unidos perseguirá a los grupos de izquierda como terroristas, declara Marco Rubio. Antes nos acusaban de comunistas, ahora somos narcoterroristas. Y el Comando Sur está entrenando para combatir a los narcoterroristas. Los narcoterroristas somos los que defendemos los recursos naturales. Los narcoterroristas somos los que defendemos los servicios básicos como un derecho humano, ¿no? Y ahora van preparando, y por constitución, yo sepa, ¿no?, las Fuerzas Armadas tienen que defender la soberanía nacional, inclusive por la ley orgánica de las Fuerzas Armadas, la LOFA de Fuerzas Armadas, artículo 6, ¿qué dice? Inciso E, defender, controlar, conservar la integridad territorial, las aguas territoriales y el espacio aéreo, así como contribuir a la protección del medio ambiente, los recursos naturales y de todo patrimonio nacional.
1: Defender.
0: Ahora, ¿dónde está llevando? Aquí las Fuerzas Armadas, yo siempre digo, que se conviertan como policías para cuidar litio para las transnacionales. Y ahora, de paso, somos narcoterroristas. Y este gobierno, ¿qué dijo? A ver, con relación al narcoterrorismo. Perdone. Gobierno, plantean potenciar a las Fuerzas Armadas contra el narcoterrorismo. Es decir, van a potenciar las Fuerzas Armadas para combatir al narcoterrorismo. Hermanos, hermanas de Bolivia, todos los movimientos que luchamos contra la injusticia, contra la desigualdad, especialmente para defender los recursos naturales, somos narcoterroristas. Para eso van a potenciar las Fuerzas Armadas y para eso están entrenando, van a ser entrenados por el Comando Sur. Sin respetar ni la Constitución, ni siquiera la ley orgánica de las Fuerzas Armadas. Gravísimo. Estamos en esa situación. Yo decía en alguno de mis programas, este programa, doctor, políticamente sometido al imperio, económicamente maneja el Fondo Monetario Internacional. Igual decían, no, aquí está, será ministro, exministro, tengo información que el ministro Espinosa está haciendo demanda, un amparo para seguir el ministro. Para mí parece una vergüenza, un amparo a defender el ministerio. ¿Qué negocios tendrán internamente? Espinosa dice que los tres desembolsos del Fondo Monetario Internacional dependerán del cumplimiento de las metas económicas. Si el gobierno no cumple metas económicas, privatizaciones, entonces el desembolso del Fondo Monetario Internacional. Ahora, militarmente, Comando Sur. Entonces, razón, Rodrigo Paz y su gobierno justifica eliminar el Ministerio de Planificación. Y usted sabe, como ex ministro, doctor, qué tan importante es el gabinete de planificación. A ver, para mandar, aprobar decretos o leyes, mandar a la asamblea, primero pasa por UDAPE, segundo por CONAPE. De CONAPE llega el gabinete, recién se aprueba o se envía a la asamblea. Acá no hay. Y Doria Medina denunció que la ley de inversiones llegó directamente a la asamblea, no pasó por gabinete. ¿Ah, de dónde viene la ley entonces? De Estados Unidos. Estamos sometidos. ¿Y a quiénes nos oponemos, protestamos? Amenaza, procesos, ¿no? Detenciones, hasta hacernos desaparecer, planes que tienen. Quería aprovechar la primera parte, otra vez, por segunda o tercera vez. Va a ser un lindo libro, un documento va a quedar de tanta persecución y en mi forma de pensar, pues no vamos a ser como algunos dirigentes con prebendas, negociar su cargo, no conozco. Y de la familia viene la parte de ética, el Amazuba, Amayuya especialmente. Y somos fieles y no nos rendimos. Y esos ofrecimientos, ¿no? Nunca vamos a aceptarlos, por supuesto. Porque primero está la patria, ¿no? Esa es nuestra experiencia. Entonces, doctor, un poco comentar, si tiene para qué completar, para pasar a otro tema que es este tema de Cerinero, ¿no?
1: Y 53.
2: Escándalo. Yo quisiera decir antes de pasarle la palabra al doctor Romero, presidente, habrá que decir desde el tropo de Cochabamba, después de ver estos nuevos hechos en el caso Cerimedo, Beller, el invento de un nuevo caso, a eso fue la señora Beller según sus declaraciones, y luego conocer de que tenían un plan para ingresar al trópico de Cochabamba, habrá que decir que cualquier cosa que pase en contra del expresidente Evo Morales, que se constituiría en un magnicidio, será de total responsabilidad del gobierno de Rodrigo Paz. ¿No es cierto? Eso tiene que tener en cuenta muy claramente la población boliviana, doctor. Ahora sí le paso el... Sí, presidente.
0: Algo más. A ver, el 14 de mayo, en pleno conflicto de este año, Fernando Cerimedo, ¿qué dice? A fuerza de plata del narco, movilizaciones vos, narco pedófilo, tic-tac. Nos estaba dando ultimátum.
2: Claro.
0: Junio, 9 de junio. Tic-tac, pedófilo, narcoterrorista. Eso yo sabía. Ahora me resumen. Más de 20 insultos. Algunas respuestas a Twitter. Largo. Silencio, pedófilo, marca terrorista. Bueno, hay tantos insultos de Cerimedo. Cuando nos informamos sobre este tic-tac, yo dije públicamente, Ministerio Público tenía que actuar. ¿Cómo es posible un extranjero, un argentino, ahora recién nos informamos, con sentencia por estafa, por sentencia por estafa, en Argentina sea asesor privado de Rodrigo Paz, sea profesor de su hija? ¿Dónde estamos? ¿No? Entonces, insulta, yo dije, a ver, que deben investigarse de oficio para este tema. Dijimos en nuestro programa. ¿Ah? Tal vez se investiga, se paraba y no había este hecho escandaloso, quién sabe. ¿No? Y no hay nada. Ahora está el problema. Claro, destroza al gobierno de Rodrigo Paz. Semejantes negocios, ¿no? Cuando yo, a mí me decían, algunos miembros del PFB, ¿qué decía? ¿No? Por litro, la familia de Rodrigo Paz está cobrando 1.2 bolivianos por litro de combustible. No denunciamos porque se dan comentarios, información telefónica de algunos miembros del tribunal de YPFB. Ahora, la señora, la señorita Nadia Meyer dice, la esposa cobraba un boliviano por litro. YPFB despacha 6.2 millones de litros de diésel, diésel gasolina por día. O sea, la señora cobra 16 millones de bolivianos por día, solo de combustible. Tantas cosas. Y el señor amenazando, ¿no? Entonces, creo, llegó la hora, ¿no? A ver, un poco debatir o esclarecer el tema. Y yo solo escuchaba en los medios de comunicación, algunos, también algunos redes sociales, dice, antes cada día se entregaba obras, ahora cada día se escucha actos de corrupción, ¿no? Una vez usted ha programado entrega de obras primero de enero, año nuevo. Claro, vienen compañeros, Evo tiene que estar inaugurando obras, pues no hay tiempo, solo el primero de enero. No, no, no importa. En Santa Cruz viviendas era. No, a las 9:10 de la mañana concentradas en con su latita, medio borrachito, con tu salud, salud, inaugurando obras, no había tiempo, había tantas obras. Y ahora de verdad, cada día se escucha solamente estos temas de corrupción.
2: Cada día
0: que se escucha uno, otro, ¿qué más no habrá? No habrá. Gravísimo. Solamente quería un poquito completar, doctor, muchas gracias por su evaluación. También por la defensa a nuestra revolución, esto no es defensa a Evo, sino a nuestro instrumento político, y está acá a aportar cómo salvar Bolivia.
2: Doctor, lo escuchamos en las últimas consideraciones respecto de este tema. Nadia Beller dijo mucho, en verdad, hizo muchas y gravísimas acusaciones de corrupción al interior del gobierno. Entonces, ¿qué queda en adelante de repente, doctor? Sobre lo que ha señalado la señora Beller, y por supuesto en relación a las amenazas permanentes que sufre también el expresidente Evo Morales.
3: Ramiro, a mí me llama la atención que semejantes hechos de corrupción escandalosos, semejantes escándalos vinculados al narcotráfico, con todos los instrumentos probatorios, con todos los medios para esclarecer las cosas, no se resuelve. Recientemente, un muchacho de 22 años que aparece en fotografías con los familiares de Rodrigo Paz, es liberado por el tráfico de 185 toneladas de oro, ¿no? De una empresa que acababa de recibir su personería jurídica. Entonces, hay impunidad frente a los hechos de corrupción. Semejantes escándalos de narcotráfico hemos demostrado objetivamente con datos técnicos que la cocaína que se está enviando desde Bolivia no podría ser procesada con materia prima boliviana, ni con toda la coca existente en Bolivia se podría producir 200 toneladas métricas de cocaína, que es lo que señala Inside Crime en Europa, este observatorio europeo de temas criminales, que dice en promedio solo a Europa se ha estado enviando 200 toneladas métricas de cocaína desde Bolivia. Hemos demostrado entonces que Bolivia ha sido convertido en un hub, que se utiliza materia prima que se interna desde Perú especialmente y desde Colombia, que se coligan el tráfico de drogas con el tráfico de oro y el contrabando de mercurio. Y semejantes escándalos no son esclarecidos ni por los mecanismos de seguridad del Estado boliviano ni por la DEA norteamericana. ¿Cómo no van a saber hasta ahora de quién es? No hablemos de la madera con droga en Chile, no, hablemos solamente de la tonelada que en fecha, creo que fue 8 o 9 de junio, que se pretendía sacar de Birubiru en muebles de madera. ¿Cómo no van a saber hasta ahora quién era el propietario de esa droga que estaba enviando al extranjero? O sea, el tema es que esto de que aquí hay una acción conjunta para luchar contra el narcotráfico se cae a pedazos, se cae por los propios hechos. No se está combatiendo el narcotráfico, se lo está protegiendo. A título de lucha contra el narcoterrorismo se pretende perseguir y eliminar líderes de izquierda. Si realmente quieren luchar contra el narcotráfico, que esclarezcan pues los casos de narcotráfico, y nos encontraríamos con sorprendentes casos de delincuentes de cuello blanco que ejercen poder económico político, ¿no es cierto? Entonces, pero al margen de eso, deberían desde el norte impulsar lo que tantas veces hemos proclamado, el cierre definitivo de los paraísos fiscales, esos paraísos fiscales donde grandes fortunas malhabidas son blanqueadas, son depositadas sin ningún tipo de respaldo legal, son fomentadas, ¿no es cierto? Entonces, las cosas son al revés. Aquí no hay lucha contra el narcotráfico. La lucha contra el narcotráfico, contra el narcoterrorismo, es una consigna política para perseguir y eliminar líderes de izquierda. Mientras tanto, la corrupción y el narcotráfico parece ser la coima que el imperio ha fijado a favor de políticos, autoridades en Latinoamérica, que se presten al juego de deshacerse de líderes de movimientos sociales y facilitar la privatización de los recursos naturales. Un autor norteamericano, Joseph Stiglitz, decía, ¿de qué privatizaciones estamos hablando? Debíamos hablar más bien de coiminizaciones, en vez de privatizaciones, coiminizaciones. ¿Por qué tanto les interesa privatizar, sabiendo que el excedente se va a extranjerizar? Porque obviamente las coimas son jugosas. El ejemplo del gas en el pasado ha sido claramente y absolutamente esclarecedor. Muchas gracias.
2: Muchísimas gracias, doctor Carlos Romero. Creo que es importante la explicación que hace el presidente. Ahora tenemos otro tema, ¿verdad? Y queremos invitarles a nuestros amables oyentes y seguidores en las redes sociales. Lo hemos invitado también al doctor Carlos Romero para que nos...
0: Sí, escuchar algunos videos, ¿te acuerdas?
2: Sí, sí. A ver, sí, tenía pendiente unos videos que
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2: había,
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2: Por ejemplo, en el video número 4 hablan de Cerimedo. Cerimedo es noticia internacional, implicado al gobierno de Rodrigo Paz, pero lo identifican a Cerimedo como un enviado, como un eslabón, como una especie de conexión entre los gobiernos actualmente de derecha en nuestro país. Veamos a ver el siguiente video, si podemos, en realización. Adelante.
4: Dicen en México de Cerimedo, a ver, escuche.
5: Detuvieron a Fernando Cerimedo. El nombre del principal halcón mediático de Estados Unidos, Israel en América Latina, ex asesor de campaña Javier Milei, promotor del golpe de Estado contra Lula, socio del español Javier Negre, causaba ámpulas entre los movimientos populares que han sido víctimas de sus campañas de odio y mentiras. Fernando Cerimedo, de 44 años, es el nexo perfecto entre el trumpismo, el bolsonarismo y la nueva derecha comunicacional. En 2020 fundó en Argentina La Derecha Diario y la convirtió en una máquina de mentiras en favor de La Libertad Avanza, que llevó a Javier Milei a la presidencia. 2 años después, tras la derrota de Bolsonaro, organizó el Live Brasil Fue Robado para sembrar dudas sobre el sistema electoral brasileño, y la Policía Federal de Brasil lo incluyó en una investigación por el intento de golpe de Estado contra Lula. Cerimedo utilizó argumentos falsos creados por hackers para amplificar la desinformación ilícita y alentar a los golpistas a acampar frente a los cuarteles. Y desde enero de 2024, cuando Trump regresó a la Casa Blanca, Cerimedo ha estado presente en todas las campañas electorales de los candidatos de Washington en América Latina, en Ecuador, en Chile, en Honduras, en Colombia. En todas ha repetido la operación. Titulares falsos, perfiles zombie, granjas de trolls y una cadena de medios convertidas en máquinas de mentir. En el momento de su detención, ayer, Cerimedo operaba como asesor principal del presidente de Bolivia, Rodrigo Paz, exportando su modelo de guerra cultural que divide la nación en razas y regiones. Fue detenido por intentar asesinar a su pareja sentimental, Nadia Veller, una operadora política de la derecha boliviana.
2: Gravísimos los datos de la prensa mexicana. Lo que me llamó la atención, dice, ¿no?, esta periodista, que Cerimedo ha estado en todas las elecciones de Latinoamérica, elecciones que tienen que ver con candidatos de preferencia del gobierno de Donald Trump. Ha estado manipulando con sus celulares granjas de bots, haciendo mala propaganda. El tipo ha estado en todo lado.
0: La campaña se hace con propuestas políticas y económicas. Fundamentalmente, en nuestra experiencia, cómo recuperar el aparato productivo, así empezamos 2006-2007. Y segundo, programas sociales, cómo vamos a reducir la injusticia, la desigualdad, y cómo vamos a erradicar la extrema pobreza, pobreza moderada. Y en este corto tiempo vemos una campaña de odio, de racismo, de confrontación. Eso es Cerimedo. Es lo que yo vi, es lo que palpo. ¿Qué clase de campaña es eso? Pero agente del imperio. Yo digo, desde el golpe de Estado ha vuelto el Estado neocolonial, ¿no? Bueno, sabíamos qué iba a pasar con la Áñez, la golpista, pero llega Arce, ahora se sabe con más razón todavía su operador, así como a Fernando Cerimedo, Hugo Moldes. Agente del imperio, para proscribir a Evo Morales como candidato, robaron la sigla. Y esto va mucho más de cómo acabar con la vida. Hugo Moldes, ya están denunciando algunos funcionarios del Ministerio de Defensa, algunos militares, cómo planificaron Plan Negro, ¿cómo llamamos?
2: El Plan Negro.
0: Plan Negro. planificado a la cabeza de Hugo Moldes. Yo denuncio oportunamente. Acabar con Evo como dirigente, como político.
2: El atentado del...
0: Y venía acá, una vez vino, hola, hermano presidente, qué descarado además de eso.
2: Bueno,
0: doble discurso.
2: Claro.
0: Ahora, ¿dónde se ha escapado? Sí, ha desaparecido. Y robo quisieron denunciarlo oportunamente, gracias al diputado Héctor Arce. Héctor Arce, no es Sacanota, ¿cómo se llama?
2: Rodríguez,
0: el diputado. ¿Cómo usando su periódico? ¿Dónde está su periódico ahora?
2: Que ni se vendía, decía el diputado.
0: Robaba mediante su familia. Negoció, Carlos pasó para su hijo a Rusia, a la embajada. Bueno, ¿qué negocio? Tengo moral para hablar de eso. Jamás mi familia se ha metido en tema de gestión pública, ¿no? Entonces, yo creo que la campaña, la gestión pública no se hace ni con odio ni con confrontación. La gestión pública con resultados. Y no hay ningún resultado. Es odio, amenaza. Esto comento, doctor, para las futuras generaciones. Todos tienen derecho a proyectarse políticamente. Y política para mí es, como decíamos, es esfuerzo por Bolivia. Y no es robar a Bolivia, lo que estaba viviendo por ahora, ¿no? Y para otro tema, doctor, permanentemente nos acusaba sobre el tema YPFB, ¿no? Y no sé si tiene algunos datos, doctor, podemos explicar las inversiones en nuestra gestión. No, yo me acuerdo perfectamente, YPFB presentaba como 30 millones de metros cúbicos día de producción. Llegamos hasta 62, 63, creo que dejamos en 59, 58, tal de acuerdo a estos datos, ¿no? Maneja esto para querer decir, por culpa nuestra, las inversiones, cuántas inversiones, cómo la empresa estatal ha explorado, si está hablando YPFB, los campos importantes antes y en nuestra gestión.
3: Muy bien, presidente. Precisamente hemos hablado de este esquema reiterativo que utiliza la derecha. En 20 años no han sido capaces de generar un modelo alternativo y se manejan con la receta de los años 90. ¿Qué pasó en los años 90 a propósito del gas y los hidrocarburos? Primero que... YPFB fue la entidad que históricamente, después de la hiperinflación que se produce en la década de los 80s, como producto de la crisis del endeudamiento externo, de ese endeudamiento tramposo, usurero, caro, costosísimo que había contraído Banzer en la dictadura, estalla la crisis de la deuda porque no podíamos pagar ya ni deuda ni intereses carísimos. Nos declaramos en mora. Y obviamente eso genera un proceso hiperinflacionario que luego es estabilizado con el 21060. Hasta ahí, más o menos, es lo que se dice en la historia oficial. Lo que no se dice es que la estabilización se hizo gracias a YPFB, en ese momento estatal. El 21060 había determinado que el 65% de las utilidades de YPFB se transfieran al Tesoro General de la Nación para sostener el gasto público. El 21060 no fue acompañado de un paquete de créditos de salvataje de organismos internacionales. Los créditos vinieron después. Sino el 21060 fue sostenido con las utilidades de YPFB. Es un primer elemento que tenemos que esclarecer. YPFB en realidad estabilizó la economía nacional luego del proceso hiperinflacionario de los primeros años de la década de los 80s. Aún con el 35% de utilidades que le dejaron como margen para realizar inversiones, en el neoliberalismo YPFB todavía estatal, en los primeros años del neoliberalismo, perforó 8 pozos en el campo San Alberto. Esos 8 pozos demostraron que existían reservas probadas de gas en toda esa franja geológica que corresponde básicamente al Chaco boliviano, el Chaco tarijeño, chuquisaqueño, cruceño. Esos 8 pozos permitieron entonces establecer que estábamos en presencia de un megacampo de gas. En 1990, en el periodo de Paz Zamora, se aprobó una modificación a la ley de hidrocarburos para allanar un camino de privatizaciones. Se aprobó un esquema de participación en la renta petrolera, ampliamente favorable a las empresas petroleras. Les reconocía el 69% de participación en las utilidades, sabiendo que el megacampo de San Alberto había demostrado que en toda esa franja del Chaco teníamos reservas probadas de gas. 69% les reconocía de utilidades a las empresas petroleras la ley aprobada por Jaime Paz Zamora. Sin embargo, ley 1194 del 1 de noviembre de 1990, sin embargo, las petroleras consideraron insuficiente esa normativa, pidieron la propiedad. Entonces luego viene Gonzalo Sánchez de Lozada y con su famoso triángulo energético reconoce propiedad a favor de las petroleras en boca de pozos.
1: 8 y 17. 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
3: el 82% de las utilidades de la renta petrolera obtenida de manera tramposa, porque dice las reservas hay que clasificarlas como reservas existentes y reservas nuevas. Para las reservas existentes aprueba un esquema de participación estatal en la renta petrolera del 50% y para las reservas nuevas un esquema de participación del Estado boliviano de solo el 18% más un esquema de participación para las petroleras del 82% del excedente obtenido. ¿En qué consiste la trampa? En que los reservorios de San Alberto, Margarita, Itaú, Sábalo, que eran reservas probadas, fueron reclasificadas como campos nuevos, como campos por descubrir, ¿no? Siendo que Yacimientos Estatal ya los había descubierto antes y establecido las reservas probadas. Si vamos a un primer gráfico del PDF, Ramiro, vamos a ver que luego nos cuentan que, como se puede observar en el gráfico, que en Bolivia teníamos reservas certificadas de gas natural expresado en trillones de pies cúbicos que el año 2003 habían alcanzado la cifra sideralmente impresionante de 79.1 trillones de pies cúbicos. Entre probadas, probables, posibles. Hablando solo de probadas, los gobiernos neoliberales hablaban en ese momento de 52 trillones de pies. Nos decían que estos habían sido descubrimientos de las empresas capitalizadoras, de las empresas que habían adquirido la propiedad de los hidrocarburos bolivianos. La ley de hidrocarburos les reconoció la propiedad, la ley de capitalización les entregó yacimientos a precio de gallina muerta, capitalizaron en $800 millones, siendo que solo los campos de San Alberto y San Margarita valían decenas de miles de millones de dólares y no fueron incorporados como parte del patrimonio de YPFB. YPFB se quedó simplemente como una oficina residual, y toda la cadena hidrocarburífera, el upstream, el downstream y el midstream, la exploración, la explotación, la comercialización, el almacenaje, la refinación, el transporte, fueron monopolizados por las empresas transnacionales. Hasta que saltó el escándalo, porque alguien abrió su boca de más. Un gerente de la Repsol en su momento dijo: las petroleras en Bolivia, por cada dólar que invertimos, ganamos 10 dólares. Entonces ahí salta el escándalo, se genera un espíritu de conciencia colectiva en sentido de que había que recuperar el gas porque Bolivia se moría de hambre, se pedía limosna para pagar los sueldos de los funcionarios, los niveles de pobreza superaban al 60% de la población boliviana, analfabetismo, desnutrición, subdesarrollo, etcétera. Entonces, en esas condiciones se gesta la movilización por recuperar la propiedad del gas, de los hidrocarburos, e instaurar un proceso de cambio liderado, en este caso, por Evo Morales. ¿Qué pasó? Nosotros teníamos la imagen de que Bolivia tenía 52 trillones de pies cúbicos de gas como reservas probadas. Esa es la certificación que presentaron los neoliberales. Una certificación, sin embargo, posterior, el año 2009, a cargo de la certificadora Ryder Scott, demostró que las reservas probadas en Bolivia apenas superaban los 10 trillones de pies cúbicos. ¿Por qué los neoliberales inflaron la cifra a 52 trillones de pies cúbicos? Por una razón sencilla. Esa sobrevaluación de reservas le permitió a la Enron y a varias empresas petroleras transnacionales, con esa certificación, hacer movimientos de venta de acciones en la Bolsa de Valores de Washington. Entonces, se vendieron acciones sobrevaluadas del gas boliviano. Se hicieron la América. Obtuvieron ganancias fabulosas, pero terminaron reventando la Bolsa de Valores de Wall Street el año 2007. 2007-2008 se produjo la crisis financiera de Estados Unidos, que terminó con la hegemonía financiera de Estados Unidos a nivel internacional. ¿Y por qué? Porque estas acciones generaron además a favor de estas empresas créditos subprime, se dice en inglés, créditos basura, porque estaban respaldados en acciones sobrevaluadas que les permitieron especular en la bolsa de valores. Mientras tanto, en Bolivia, nos contaron el cuento de que estas empresas habían descubierto las reservas y campos gasíferos que ya habían sido previamente descubiertos por YPFB estatal. Claro, a partir de las 8 perforaciones de San Alberto, fue facilito en la misma franja geológica hacer otras perforaciones en Itaú, en Sábalo, en Margarita, para generar el patrimonio gasífero boliviano que alcanzaba 10.6 trillones de pies cúbicos, reitero, el año 2009. El año 2018, otra certificación a cargo de Sproul International Limited señala que en Bolivia, si nos vamos al cuadro 3, Ramiro, del PDF, vamos a saltar una lámina y nos vamos a la lámina 3, vamos a encontrar que el 2018, ahí tenemos, resaltado precisamente con amarillo, tenemos que las reservas eran de 10.6, las reservas probadas totales, 10.6. ¿Cómo explicamos esto? Es decir, las reservas que teníamos el 2009 prácticamente se mantienen en el 2018. ¿qué es lo que ha pasado? El gas que hemos utilizado para abastecer el mercado externo, Brasil y Argentina, y el mercado interno creciente gracias a la dinámica económica que impulsó el proceso de cambio, donde se amplió la industria nacional, los servicios, los negocios, el consumo, la electricidad en los hogares, las instalaciones del gas vehicular, del gas domiciliario, etcétera, etcétera, el crecimiento del mercado interno y el mercado externo, que también se fue ampliando por las adendas con la Argentina especialmente, con el propio Brasil, se duplicó a la larga el tamaño de volúmenes comprometidos con Brasil. Resulta que fue paulatinamente repuesto, ¿no? Vamos a demostrar cómo fue repuesto. Si pasamos a la siguiente lámina, Ramiro, de nuevos reservorios y campos descubiertos a partir del 2006. ¿Cómo se reponen las reservas de gas? Descubriendo nuevas reservas. Entre el 2006 y el 2018 se tienen 26 descubrimientos, de los cuales 20 corresponden a nuevos campos y 6 a nuevos reservorios. Los descubrimientos más representativos fueron los siguientes: nuevo campo Huacaya, Huamampampa, en el bloque de Huamampampa; nuevo campo Aquío y Patí, en el bloque de Huamampampa; nuevo campo Los Monos; nuevo campo Chaco Este; nuevo reservorio Icla y Santa Rosa, Margarita. 13 descubrimientos entre nuevos campos y reservorios realizados por las subsidiarias YPFB Chaco y YPFB Andina. Descubrimientos entre las operadoras Plus Petrol, British Gas, Petrobras, Vintage y Mat Petrol. En la siguiente lámina tenemos un detalle que lo vamos a mostrar más, porque nos llevaría mucho tiempo desarrollarlo. Un detalle por años, operadores, tipo de descubrimiento, campos, reservorios y tipo de hidrocarburos extraídos, ¿no? Ahí se demuestra la reposición. Estamos hablando de sostenibilidad, porque lo que nosotros hemos utilizado para el mercado interno y para el mercado externo hemos ido reponiendo con estos nuevos descubrimientos. Si vamos a la siguiente página, la siguiente lámina, vamos a ver que al 31 de diciembre del año 2006 se tenía una reserva probada de 9 TCFs. Entre los años 2007 y 2018 se han consumido 7.6 trillones de pies cúbicos de gas entre el mercado interno y externo. Si hacemos una resta de 9 menos 7.6, tenemos 1.3 trillones de pies cúbicos que quedaría como saldo. Sin embargo, al 31 de diciembre de 2018 se cuenta con una reserva certificada por una empresa estadounidense de 10.6 trillones de pies cúbicos de gas. ¿Qué quiere decir? Que de los 9 de reserva probada del 31 de diciembre de 2006, certificado internacionalmente, al año 2018 nosotros teníamos 9.2 de reservas de trillones de pies cúbicos de gas, con los nuevos descubrimientos y el desarrollo de nuevos campos. Es decir, lo que hemos utilizado, hemos repuesto. Si vamos a la siguiente...
1: 8 y 28. 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
3: Ahí están las inversiones. Inversiones en exploración y explotación de hidrocarburos por años. Fíjense, hemos llegado a cifras tan significativas el año 2014, más de $1,000 millones en exploración. Por ejemplo, el año 2015, más de $800 millones en exploración, ¿no es cierto? Desmintiendo esta teoría de que nosotros no habíamos explorado. Solamente el campo Incahuasi, muy conocido por la pugna que se generó entre Chuquisaca, Santa Cruz, las movilizaciones cívicas, etcétera, solamente Incahuasi repuso 2.4 trillones de pies cúbicos de reservas de gas. Si bien San Alberto había ingresado en un proceso de declinación, ciertamente desde el año 2015 fundamentalmente, si no me falla la memoria, San Alberto producía 11 millones de metros cúbicos día y cayó a 5.5. Con Incahuasi solamente repusimos 4.5 millones de metros cúbicos día, reponiendo el déficit de San Alberto, ¿no? Entonces, estamos demostrando que recibimos con 9 trillones de pies cúbicos de gas de reservas y devolvimos el país, el Estado, con 9.2 trillones de pies cúbicos de reservas de gas probadas. Pero además, entre el año 2015 y el año 2019, si vamos a la siguiente lámina, vamos a ver que se promulgaron 19 leyes aprobando contratos petroleros que comprometían una inversión extranjera de más de 8 mil millones de dólares. 8.335 millones de dólares estaban comprometidos y aprobados. Ahí está el detalle de estas leyes. Fíjense el ejemplo de algunas leyes. La ley número 671 para el campo de Carahuaycho. La ley 670 también en Carahuaycho. La ley 750 en Camiri. 751 campo Guariú. La 859 Itacaray, la 878 Tatarenda, la 918 Huacareta, la 957 Aguaragüe Centro, la 955 Charagua, la 1013 Caipipendi, la 1050 Astillero, la 1049 San Telmo, la 1051 Iñiguazú, la 1217 Abapó. Es decir, teníamos comprometidos 8 mil millones de dólares en exploración con 19 leyes que habían aprobado esos contratos. ¿Por qué luego esas leyes no fueron ejecutadas? ¿Por qué luego esos contratos fueron abandonados unilateralmente por el Estado boliviano desde el 2020 y los siguientes regímenes de gobierno? El proceso de cambio, hay que decirlo de manera categórica, empezó el 18 de diciembre de del año 2005 con las elecciones nacionales y fue interrumpido el 10 de noviembre del año 2019 con el golpe de Estado. No se puede hablar después de proceso de cambio en el gobierno de Arce. Para empezar, estas leyes y contratos comprometidos no fueron ejecutados. Más bien, se ahuyentó a las empresas petroleras para que se vayan de Bolivia. Este es un plan macabro. En algún momento, ese plan negro que en algún momento denunció el presidente Morales, habrá que desagregarlo en todos sus componentes. Porque el plan negro en toda su magnitud, en realidad, significó la paralización de las actividades petroleras en Bolivia. La paralización de las actividades de explotación del litio. La paralización de la economía boliviana para luego generar una crisis económica que justifique un proceso de privatizaciones que no han podido consolidar, sin embargo, porque no les ha alcanzado el capital político por inventar gobiernos accidentales. Esa es nuestra exposición, presidente. Recibimos con 9 trillones de pies cúbicos, dejamos con 9.2, invertimos 2.600 millones de dólares en exploración. Si sumamos las inversiones con industrialización, pasamos los 11 mil millones de dólares y dejamos comprometidos más de 8 mil millones de dólares contenidos en 19 leyes que aprobaban contratos con empresas extranjeras para continuar las labores de exploración y seguir reponiendo reservas que se iban consumiendo en el mercado interno.

Carmen, presidencia, después gobierno, senador, otra vez gobierno. Hay pocos ministros que han permanecido, como Roberto Aguilar, también duró bastante tiempo, Lucho Arce, aunque tenía muchas diferencias sobre temas sociales, ¿no? Pues Lucho Arce nunca participó en el tema de la nacionalización. Y con nuestro modelo económico que viene de las luchas sociales, de profesionales, ha demostrado que Bolivia tenía mucho futuro. Estaba recordando, después de que privatizaron YPFB, YPFB incorporamos YPFB residual. Nacionalizamos, YPFB aportó al Estado. Antes, solo me acuerdo, 4.000 millones de dólares de renta petrolera en tiempo de la privatización. Y en nuestro tiempo, después de que nacionalizamos a 2019, 40.000 millones de dólares de renta petrolera. Son políticas económicas que vienen del pueblo. El capitalismo no acepta modelos económicos que dan utilidades, ¿no? Esa es la profunda diferencia. Yo siempre digo, el golpe de Estado no solamente ha sido del gringo al indio, sino a nuestro modelo económico, y fundamentalmente es por el tema del litio. Esa es nuestra historia. Pero además de eso, cuando llegamos al gobierno, Bolivia era el último país de Sudamérica, penúltimo de América. Aquí tengo los datos. 2009, 2014, 2015, 2016, 2017, 2018, primero en crecimiento económico en toda América, yo diría inclusive. ¿Ah? El 2016, tengo los datos, crecimiento económico 4.9%, primero, pero ahora los datos demuestran último. A ver, Banco Mundial estima este año menos 3.20%, Fondo menos 3.30%. Ayer en la madrugada de ahí, el Banco Central de Bolivia dice decrecimiento de 3.6%. Escuchando la intervención, Rodrigo Paz permanentemente decía Estado cloaca. Ahora nos damos cuenta, había sido gobierno cloaca. Habló bastante de Estado tranca. Ahora el pueblo sabe que es gobierno tranca. Combustibles transversal, ¿no? De paso, este tema de la de las condiciones de que pone Banco, o perdón, Fondo Monetario Internacional, sometidos. Estaba revisando algunos datos. El precio de combustible, 18 bolivianos diésel, litro diésel, está por encima del precio internacional. En los países vecinos, el capital son 15, 16 bolivianos diésel. Hemos convertido en dólar, hemos vuelto a peso boliviano, 16 bolivianos. Y aquí 18. Antes, evidentemente, el más barato había, se iba de contrabando. Ahora es todo lo contrario. Estaba leyendo por ahí, entre septiembre y octubre va a llegar gasolina a 18 bolivianos, ya en Santa Cruz. Ya en Santa Cruz, algunas estaciones privadas ya están vendiendo gasolina 18 bolivianos, diésel 20 bolivianos, con factura. Algunos dueños de estaciones de salida de La Paz nos están informando, le están obligando a cómo vender ese precio. Llega, por decir, 50 a cisternas, 25 supuestamente para el Estado y 25 para el privado. Pero está importando otra mafia, mafia total. ¿No? La mafia está perjudicando al pueblo boliviano. Y verdad, este dato es importante, doctor, y muy pocos ministros de nuestra gestión se animan, informan. Claro, son datos importantes, la parte técnica, la parte jurídica, ¿no? Ojalá sigan viniendo para explicar sobre

0: futuro. Podemos hablar de obras, proyectos, planes.
1: 8:40
0: comenzaba visitas.
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0: Ya parece una romería. Estamos muy contentos, falta tiempo para recibirlas. Entonces, pero también explicando datos, estará así. ¿Qué podemos hacer? ¿Cómo salvar Bolivia? Un planteamiento permanente. Usted sabe, doctor, si el gobierno no accederá el cambio de la matriz energética, de acá a poco tiempo podemos tener corte de energía. Aquí estamos empezando, ¿no? pequeño, ese cambio de la matriz energética. Aquí estamos hablando, debatiendo motos 100% eléctricos, toritos llamados como motos triciclos, con tres llantas, carros, una expectativa. Claro, cuesta socializar a veces, pero cuando hay resultados, ¿no? Se animan compañías como aportar, acompañar el cambio de la matriz energética. Entonces, doctor, yo saludo esta explicación tan importante sobre IPPP, pues ataca con mentiras, tantas mentiras. Soy capaz de convocar un concurso de mentirosos. Entonces, quisieran aportar inclusive al que gane, van a ganar Rodrigo Paz como el primer mentiroso, medalla de oro. Perdón, mi broma. Ya es exagerado y el pueblo sabe. Sí. ¿Ah? Evidentemente a veces nos equivocamos, algunos datos pueden fallar, entiendo perfectamente, pero es importante corregir. Entonces, crecimiento económico, la imagen que tenía Bolivia antes, y ahora otra vez hemos vuelto a los 20 años de neoliberalismo, mala imagen. ¿Por qué era conocido Bolivia? Me acuerdo, no sé si usted te recuerda. Bolivia, campeón en corrupción en América Latina, subcampeón en el mundo por corrupción, de ese reconocido. Ahora hemos vuelto a eso.
2: Prácticamente.
0: Cerimedo parece su embajador, no embajador itinerante, para que conozca quién es Bolivia. A esa conclusión llego. Pero, a ver, retomando, doctor. Cuando el periodista Junior Arias informaba del celular cómo ese momento de atentado contra la vida de la señorita Nadia Beller, minuto a minuto informando, decía ECG. ¿Qué es ECG? Minuto a minuto ese atentado al Cerimedo. En ese momento nos llama, ¿quién es ese? Ese es el Teniente Coronel Eric Correa González. Buah, sorprende. Ese momento nos informa. Teniente Coronel. Entonces, ¿qué preguntamos? ¿Qué funciona? ¿Qué atribuciones? Inteligencia de la Fuerza Especial de Lucha contra el Narcotráfico. Le pasa, nos informa que atentaron la vida dos policías. Policías. Como ex ministro Gómez sabe muy bien, inteligencia, ¿no? Por una cuestión de seguridad, maneja el ministro de gobierno. Ese ministro de gobierno, con Cerimedo, planificaron esto, pues. Con teniente coronel Eric Correa González, jefe de inteligencia de FELCN. Pues es grave, no estamos inventando por si acaso. A mí me sorprendió, es una planificación. Ahora, perdone que retome este tema, parece que es pugna de poder dentro del gobierno. ¿Quién ostenta el poder político? ¿Para qué? ¿A quién roba más? A esa conclusión llego, mi opinión. Esto no es así, solamente así por así. Entonces, doctor, de esta explicación sobre IPPP, quisiera explicar en minería, en tema el tema de tenencia de tierra, la distribución de la tierra, en 20 años, ¿cuántos hectáreas titulares de nosotros? ¿Cuánto? ¿De cuánto por hectáreas titulares cuajamos? De tanto, yo me acuerdo. Usted antes ayudaba bastante a mis hermanos del campo, en el Oriente Boliviano, conocía muy bien ese tema. conoce muy bien, los que conoce, sigue conociendo ese tema, tantas diferencias, resultados. Algunos compañeros dicen, la marcha, la movilización no sirve para nada, falso. Hemos hecho abrogar la ley 1720 de convertir la pequeña propiedad en mediana propiedad. Usted domina ese tema, tal vez otro día, doctor, nos puede explicar la tenencia de tierra, ¿no? La tenencia de tierra y también, a ver, yo creo que hay que empezar a debatir cómo recuperar la producción con la libre importación, comentó inicialmente en el 21060. Espero no equivocarme, que yo sepa, con 21060 libre importación, antes del 21060 y ahora arrocero de arroz ganaba más. Con el 21060 arroz entra, era mejor plantar coca, vender coca y comprarse arroz. Ahora, con 5503, sigue vigente por si acaso, le engañó a la COP diciendo que se había abrogado, sigue implementando, ¿no? Importación con cero arancel, o arancel cero. Elimina la producción. Pequeño y mediano. No hay movimiento económico, no hay trabajo entonces. De paso, diésel ni para sembrar ni para cosechar, especialmente en Santa Cruz. Esta semana que se va, me visitó un compañero ejecutivo de la UNICA, más o menos la Amazonía de Cochabamba. Compañeros, eran una parte de trigueros, no es trigo. Según comenta, el mapa ya es contrabandista, mete trigo, soya de contrabando por Yacuiba. Aunque eso empezó, Lucho Arce, frente al mapa, no es casual que están detenidos, obras públicas, ¿no? El mapa.
2: Su hijo, que traía desde Argentina.
0: Ah, su hijo. Bueno, en mafia. En familia, mafia. Lucho Arce. Ahora, Rodrigo Belcé.
2: Rodrigo Paz.
0: Entonces, doctor, yo saludo, ¿no?, esta intervención, si es para despedirse de algunos tamitas. Y quisiera pedirle, invitarle públicamente, el tema de tenencia de la tierra, usted domina muy bien, ¿no? Desde antes de ser constituyente. Es la pena, ¿no? Los avances que hicieron, todo se paraliza. Me acuerdo con una marcha de Carlos de la Paz, hicimos aprobar en nuestra primera gestión, usted estaba constituyente, ¿no? El tema de la ley de producción, revolución productiva, agraria, comunitaria, me acuerdo perfectamente. Doctor, para su despedida, ¿usted tiene alguna pregunta, Ramiro?
2: No, yo decía, presidente, en medio de toda esa denuncia que sale con el tema Cerimedo, aparece un nombre, ¿no?, que la señora Nadia comenta, y es este señor Joffre, Robin Joffre, quien aparece como en segundo término, pero parece que Robin Joffre viene siendo un elemento sumamente interesante e importante en todas las denuncias, porque parece que, por ejemplo, este Robin Joffre tiene contratos en materia de basura, ¿no? Contratos con varios municipios en el país. En el caso de Cochabamba nos pasan algunos datos. Por ejemplo, en 2018 el Consejo Municipal ha aprobado un contrato de 540 millones en plazo de 10 años con la empresa Colina SRL, ¿no? Contrato firmado en 2014 para tratamiento de residuos, disposición final, operación en Caracara, montos implicados, 105 toneladas tratadas, y así va, por ejemplo, con la empresa Colina en Cochabamba. Hay otros contratos en La Paz, contrato firmado en 2016 durante la gestión de Sevilla, publicados, duración 14 años, montos diferencial 2.702 millones en inversión comprometida, 230 millones, la empresa operaria aproximadamente el 70%, la empresa Colina SRL, ¿no? Podemos apreciar ahí las imágenes que se van a poner. Es decir, Este señor que aparece, reitero, denunciado también en segunda instancia por Beller, es un personaje clave en el gobierno actualmente y que está comprometido con estas empresas. En el alto, la empresa Trébol. Es decir, no es un personaje al que no hay que mirarlo, más bien es un personaje de repente al que hay que también chequearle, ¿no? Como ojo al charque, porque tiene que ver mucho con las denuncias que hace la señora Beller. No sé si al respecto también conoce algo, doctor Carlos Romero, de repente a modo de comentario sobre estas denuncias que implican a otros personajes, doctor Romero.
3: Y evidentemente, Ramiro, este personaje Robin Joffre se dice que es el rey de la basura. No lo decimos en tono despectivo, sino que es el que maneja las empresas de recolección de basura casi monopólicamente. ¿Por qué aparece este personaje involucrado con el gobierno? Porque aparentemente es un gobierno hipotecado. ¿Hipotecado por qué? Porque probablemente en la campaña electoral recibe recursos económicos cuantiosos. Luego también distribuye cargos, espacios públicos, contratos, con base en relaciones clientelares. Y entonces se hipoteca en la campaña, se hipoteca en la conformación del gobierno, hipoteca su gestión de gobierno. Y quienes han puesto plata en la campaña, pues luego tienen derechos adquiridos en la gestión de gobierno. Y esos derechos adquiridos además hacen
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3: luego lo tienen que recuperar en la gestión. Y eso provoca una cadena de hechos de corrupción. Entonces, indudablemente que estos nombres que aparecen son nombres que siguen incrementando esta telaraña, diríamos, de vínculos que prácticamente han descapitalizado desde el punto de vista político al gobierno actual. Tenemos un gobierno hipotecado, pero además tenemos un gobierno que ahora mismo ya no tiene capital político. Esto es muy grave. Yo quiero finalizar solamente agradeciéndole al presidente Evo, porque yo era simplemente un funcionario de ONG que trabajaba con pueblos indígenas de tierras bajas en sus demandas territoriales. Fuimos objeto de muchas represalias por defender la causa de los pueblos indígenas, tanto como institución, el CEGIS en su momento, como a nivel personal, familiar, y fuimos convocados a participar del proceso de cambio. Nosotros no éramos personas que ofrecíamos plata en la campaña, comprábamos cargos, ni posibilidades hubiéramos tenido, ni tampoco nos habíamos imaginado desarrollarnos profesionalmente en la gestión pública en cargos ministeriales. Lo que es un privilegio las utopías que uno tiene de joven, poder materializarlas en la gestión pública a través del servicio público. Entonces quiero agradecer esa confianza. Me permitieron ser constituyente, ministro en varias carteras, 4 carteras, senador transitoriamente, pero es siempre bajo una filosofía de servicio, bajo una filosofía de proyecto colectivo, bajo una filosofía de recoger los aportes desde la experiencia de cada uno de nosotros en distintos campos profesionales junto a movimientos sociales. No, eso era un proyecto político. Ese es un proyecto colectivo. Esa es la política, en realidad. La política es el servicio público, es la posibilidad de resolver los problemas que nos plantea la problemática social de la manera más técnica y concertada desde el punto de vista social posible. No entiendo la política a través de montajes maquiavélicos, perversos, de atentados, de Facebook, de mentiras, Hemos hablado hoy día del gas porque escuchamos todo el tiempo que nosotros agotamos el gas, dejamos al país sin gas, que no invertimos en exploración. Hemos demostrado rápidamente lo contrario. Claro, con toda la información que tenemos, podríamos pasarnos horas de horas explicando en detalle, pero hemos hecho un resumen que desbarata las mentiras y sobre todo desbarata lo que el presidente muy bien resumía, este supuesto estado tranca. El estado tranca resulta que es el que le permitió al pueblo boliviano gozar de los mejores 14 años de condiciones de vida y trabajo que registra la historia de Bolivia en nuestro país. Así es que yo más bien agradecido, presidente, por habernos brindado la oportunidad de servir al pueblo boliviano, de haber desarrollado nuestra labor profesional en función de nuestros sueños colectivos, en beneficio colectivo y de la patria, y acepto, claro, con mucho honor, me siento muy honrado de poder también dar explicaciones sobre el tema de la tierra y otros temas inherentes. Muchas gracias, presidente, gracias, Ramiro, gracias a los auditores y televidentes que nos han acompañado hasta esta parte.
2: Muchas gracias, doctor Carlos Romero. En verdad, muy gentil por asistir al programa, aunque en la distancia, y toda nuestra solidaridad con el tema. Presidente, estamos ya concluyendo. Usted tiene reuniones, nos decía, así que últimas consideraciones en la despedida, presidente.
0: No, muchas gracias, doctor Carlos Romero. Algunos compañeros cuestionan, ¿por qué Carlos? ¿Por qué Juan Ramón Quintana? Eran los dos ministros más cuestionados, observados por la derecha.
2: Atacaban.
0: Y durante el golpe de Estado es el único ministro de Evo, 7 o 8 meses en la cárcel. ¿No? Y no podemos equivocarnos. Tal vez a veces semejante campaña trata de influir, pero ahora la gente se da cuenta, ¿no?, de lo que, cómo es la gestión pública. Cuando usted hablaba del tema basura, yo creo que es otro negocio, así como YPFB. Claro. Oro, otro negocio, que va a estar saliendo la luz, el tema del oro. Pero a mí me ha sorprendido la nota, por ejemplo, decía que la esposa de Rodrigo Paz tenía una ventanilla única.
2: Justo ahí va encajado ese tema. Lo podemos ver en la última parte, ¿no? Tenemos este videito donde la esposa de Rodrigo Paz, ventanilla única, pero además involucrado en este mismo tema, en el tema de la basura. Vamos a ver ese video, por favor. Adelante.
4: Maneja negocios de la esposa del presidente. A la esposa del presidente aquí le dicen ventanilla única, porque cualquier contrato, cualquier cosa pasa por sus manos, y el operador, el que lo hace efectivo, es o Fernando o un señor que apellida Jofre.
5: Muy bien. Cuando vos vivías con él...
4: Pero siempre lo coordina con Fernando.
5: En la casa que vos vivías con él, ¿la alquilaba el Estado? ¿Era del Estado? ¿Por qué decís que usa recursos del gobierno boliviano, Celimedo?
4: No, alquilaba él, pero los bienes del Estado del que él hace uso es una movilidad del gobierno, una camioneta, un policía con sueldo del gobierno, una oficina del gobierno al lado de la de Rodrigo Paz, escritorio y todo del gobierno, ¿no?
2: Ahí menciona, ¿no? Aparece el nombre de el señor Jofre, la esposa de Rodrigo Paz. Y lo extraño, presidente, es que nadie de las autoridades ha comenzado una investigación en relación a estas gravísimas denuncias, ¿no? Se han concentrado en Cerimedo y el atentado contra la señora Beller, pero al margen de ello todavía no hay más allá investigaciones.
0: Seguramente va a ir saliendo más información. Aunque, mira, 3 ministros, tenía por ahí algunas imágenes, 3 ministros del gobierno de Rodrigo Paz, presidencia, defensa, gobierno, se reúne con el encargado de negocios de la Embajada de Estados Unidos. El seguro de Estado recibe otra instrucción. Claro. ¿Qué van a hacer?
2: Claro.
0: ¿No? No saben cuáles son los resultados, seguramente nos van a informar pronto, porque de ahí mismo salen informaciones.
2: Yo tengo un último videito, si me permite, presidente, el video número 7, en las que aparece este señor Cerimedo en todos los actos oficiales que tiene Rodrigo Paz, y circula otras imágenes, ¿no? En las que incluso se ve, habrá que corroborar si es verdadero, ¿no? Cerimedo bailando con la esposa de Rodrigo Paz, habrá que ver si este video es falso o no, pero este video nos muestra a Cerimedo en todos los actos oficiales en los que han podido capturar con las cámaras. Veamos a ver el video número 7. Adelante, por favor.

0: en todos los actos estaba ese dinero.
1: Ahí, espero no equivocarme, vi foto con el gabinete.
0: A ver, si aquí viene, mire, ahí está.
1: Foto con el gabinete.
0: Ahí es justo, con todo el gabinete.
1: ¿Es el gabinete?
0: Está
1: es la misión internacional.
0: Marcado. No, esta es una reunión última con cuando llegó el rey de España y se lo ve también. Entonces, ¿ese dinero está ahí?
1: Razón, señora, señorita Nadia, ella dice, Fernando Sedimedo estaba por encima del presidente, por encima del gabinete. Un ministro informó, participaba en el gabinete.
0: Y no solo participaba, parece que definía.
1: Claro, de ese día. Aunque leí un comentario, no sé si es verdad, dice, él mismo dice, el presidente era tardaba mucho, perdía mucho tiempo, era difícil tomar decisiones.
0: Y hay otra foto, ¿no? Sedimedo ahí está con Lupo al frente y el otro canciller.
1: Todos mirando, escuchando a él.
0: Fíjense, volvamos a la anterior foto, a ver. Esta foto es con... Y ahí está.
1: Mira, atentos.
0: Atentos a la explicación.
1: El otro pensando, como plantearon, atentos. ¿Esa chica quién era? Esas dos señoritas al medio, dos damas.
0: Ex-vocera, la primera vocera de Rodrigo Paz. Y hay una tarjeta en la que aparece su nombre completo, donde claramente señala ser, bueno, la tarjeta señala que es representante del Estado Plurinacional de la Presidencia, ¿no?
1: El mandamás.
0: El mandamás.
1: Claramente, mira, esta mañana encontré.
0: Ahí está. Ahí está, ¿no? Si podemos acercar la foto, porque ahí se puede leer, ¿no? Fernando Sedimedo, asesor principal. Y aparece, por ejemplo, ahí aparece el correo institucional de, ¿no? Como asesor principal, @gobierno.presidencia.gob.bo
2: 9 y 4.
0: Y esos correos institucionales solo lo puede manejar alguien que se presenta al Estado. No cualquiera puede tener ese tipo de correos.
1: Felizmente ahora el pueblo sabe.
0: Sabe.
1: Será la madre tierra, será Dios. Primero nos salvó. Salvó a la señora Nadia Bella, está en el problema, y ahora, bueno, no sé, creo que es importante, no sé si la asamblea, alguien, debería oficialmente pedirse como alerta migratoria.
0: Deberían pedir, ¿no? Anotación de bienes y todo.
1: Porque tengo información, algunos técnicos importantes del ministerio ya están escapando. Esto no va a parar. Mira, repito nuevamente, su decreto supremo 55 sigue aplicándose. En junio ya tenía que subir nuevamente la gasolina, pero tal vez por tantas movilizaciones, julio, agosto. Habría planteos en los medios, entre septiembre y octubre va a subir gasolina. Desde enero, gas a 130 bolivianos. Si no se para esta política, mira cómo será el pueblo boliviano. Aquí primera vez vemos en la calle la gente mendigando. Eso nunca había. Inclusive el camino Cochabamba-Oruro ha desaparecido la mendicidad. Ahora, ¿cómo estará? Fatal, ¿no? Bueno, para terminar, a ver, dos cositas. Esta mañana he leído, Sedimedo fue él, el que planificó todo ante el Tribunal Supremo Electoral para que Luis de Villa sea gobernador de manera antidemocrática y perversa.
0: Habían pagado un monto, inclusive, circulando.
1: Así que al dueño del partido LGP, ¿no?
0: Aunque se fue a Estados Unidos.
1: $5 millones. Y finalmente al candidato ya hace $500,000. ¿Por qué comento esto? Para que pueda investigarse. El año pasado, no directamente, algunos compañeros nuestros nos han pedido $1 millón en primeras plures en los 9 departamentos. nos ofreció la asilo. Por eso comento, no, no, eso está, un compañero nuestro me dice, me llama, mira, nos está pidiendo $1,000,000 para prestarnos la asilo y primeras pluris de los nuevos departamentos para el NGP. Ahora este me ha sorprendido, gravísimo. Ramiro, compañero Carlos Romero, mencionaba sobre Marcelo Quiroga Santa Cruz. Esperamos que no pase nada. Saludo la vigilia, saludo la preocupación dirigente del trópico, delegaciones. Algunos están planteando vigilia de los nueve departamentos. Sin embargo, ¿qué pasó con Marcelo Quiroga? Hasta ahora no sabe dónde está, enterrado. Pero después del asesinato a Marcelo Quiroga, Partido Socialista se divide en tres y acabó ahí. Y decía al compañero, compañero, estar preparados para lo peor. Y nuestro instrumento político, que viene del movimiento indígena después de tantos años, nos preguntamos también, tenemos derechos políticos. No puede pasar así como Partido Socialista Marcelo Quiroga Santa Cruz. No puede. ¿Insisten? ¿Y por qué digo esto? Lamento mucho. Algunos compañeros hablan de pluralismo ideológico, de independencia sindical. Algunos compañeros dicen, hay que ser apolítico, después han sido candidato. No fue eso. Todos tenemos derechos políticos. Aquí, pueblo contra el imperio. Yo decía, no hay a medias. Pueblo contra el imperio. Es nuestra obligación, como pueblo, fuerzas sociales, fortalecer nuestro movimiento político para garantizar la liberación del pueblo boliviano. Y demostramos en 14 años. Y todo el pueblo boliviano sabe. Y si esta mucha experiencia, trabajando por Bolivia, se puede sacar adelante a Bolivia, y hay otra vez. Y ahora la historia y el pueblo demuestra, ¿no?, que unidos, organizados, es posible garantizar la liberación de nuestros pueblos, no solamente en Bolivia, sino en toda América Latina. Por ahora tenemos la obligación de enfrentar escudo de las Américas y a las Fuerzas Armadas, a los uniformados. Por favor, ¿cómo vamos a ser instrumento del imperio? No son la tropa, algunos comandantes. Estás detrás del Comando Sur, no puedes. ¿Qué clase de carrera militar hicieron? A mí me preocupa, al ver esto, algunos papás, mamás, ya no están mandando a los hijos al cuartel. ¿Qué sería sin soldados de las Fuerzas Armadas? Por culpa de algunos comandantes, a eso están llevando al pueblo boliviano. ¿Para quién las Fuerzas Armadas? Para reprimir al pueblo, ese pueblo que defiende sus recursos naturales.
0: Deberían defender eso, ¿no?
1: Sí, pero repito, son algunos. Algunos. Y cuando hablan permanentemente de F-10, 2005, igualito. Como dicen los campos, igualingo. F-10, está en Chapare. F-10, cuídate de F-10. Un momento, antes de la campaña, el mando militar se vino a la sede de la federación. Me dijo, nosotros no somos esa línea, somos Fuerzas Armadas. Y creo que para el próximo año planificamos, venimos a comer en Conquistador. El pescado.
0: La trucha.
1: La trucha, el chicharrón de trucha. Y lamentablemente un general no, a decir, de vegetariano no come carne de trucha. Tengo lindo recuerdo. Pero reaccionó el mando militar el 2005. Igual se hablaba permanentemente, Evo, cuidate de F-10, F-10, F-10. Ahora igual. La historia se repite. Pero el comandante de F-10, su seguridad del ministro de Defensa de Áñez, un tal López. Se comanda.
0: Fernando López. No,
1: no me acuerdo, el tal Jiménez Ortuño, creo es. Teniente coronel, comanda a F-10. Estamos informados. El plan es que este teniente coronel o coronel, teniente coronel, tiene formación un poco de racista, fascista. un momento había llegado a ser mi seguridad, me dice, no, yo no voy a estar de estar del indio, yo tengo otra clase, mi papá es general, se había retirado de ser seguridad. Repito, compañero, compañero, este comandante, teniente coronel Jiménez Ortuño, Carlos Jiménez Ortuño creo, ha sido su seguridad del ministro de Defensa de la Áñez. Ya podemos imaginarnos quién comanda F-10. Y tenemos otros nombres. Por ahora, nos decimos, en el momento que se averiga, vamos a denunciar quiénes están detrás de la vida de Evo. Al margen de eso, más unidad para defender nuestra amada Bolivia. Nada más. Hasta el próximo domingo, compañero Ramiro.
0: Gracias, presidente. Y nuevamente el mensaje creo que llega a nuestra población, el pedido de cuidar a nuestro hermano Evo, lo hace la coordinadora de las 6 federaciones, hay permanente movilización. No va a pasar lo que pasó con Marcelo Quiroga Santa Cruz. No lo permitirán nuestros hermanos y no lo permitirá, creo, también en ninguna instancia. Así que el pedido de unidad y cuidado sigue siendo vigente. Oyentes, amigos, muchísimas gracias por su gentil atención. Con Evo Pueblo, hasta el próximo programa y enseguida vienen las llamadas telefónicas. Permiso.
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1: 12 y 55.
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2: Ya todo listo, en la cancha se encuentra Bolívar, en la cancha se encuentra ya la gente de Real Oruro, Bolívar que juega de...

0: vista de blanco
1: parece 2 y 57. 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
0: También muy parecido al universitario de Perú, de Lima, ¿no? También como a nuestro universitario de Cochabamba también.
2: Exactamente, pero claro, como te lo digo, ¿no? A veces la marca te dice, te voy a dar 3 colores.
0: Vas a usar
2: en una cantidad determinada de partidos el uniforme celeste, en otra cantidad de partidos el segundo uniforme, y en otra cantidad de partidos el tercer uniforme.
0: ¿Será, Carlos, que te convicen
2: a la marca? Es así.
0: Mira, me estoy enterando.
2: Es para vender, justamente. Si no te entregan, pues, el uniforme, digamos, titular, y pare de contar.
0: El marketing se ha apropiado del fútbol.
2: Exactamente.
0: En muchos aspectos. Para bien y en otros aspectos como este. O sea, imagínate los patos disparando a las escopetas. O sea, el dueño de la marca te dice qué tienes que usar.
2: Bueno, pero tampoco está mal. Mira, al Barcelona lo vimos de verde. Al Madrid de rosado.
0: Lo viste también a Bolívar de rosado. Lo viste al Barcelona de rosado, etcétera, etcétera, ¿no? Pero la tradición de las camisetas es lo mejor utilizar en la mayor cantidad de partidos, más aún cuando el rival del frente no tiene un color similar al tuyo.
2: Yo creo que en los partidos importantes ahí sí. Hoy, digamos, no es un partido clase A. Por eso también Bolívar tiene la intención de hacerlo. Nicole, te escuchamos.
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2: Ya está en la cancha el capitán de Bolívar, Leonel Justiniano. ¿Quién es el capitán de Real Oruro? ¿Lo tienes, Raúl?
0: Alexis.
2: Sí, es Alexis Bravo.
0: Sí.
2: Confirmado.
0: Sí, Alexis. Aunque, no sé, por alguna extraña razón en su camiseta es Salas.
2: Casaca número 65, sí, es Alexis Bravo.
0: Papá, pero por alguna razón en la camiseta dice Salas.
2: No, tal vez entre sus compañeros no alcanzó, tal vez una camiseta.
0: Tal vez no mira a Marcelo Salas, no sé, pero dice Salas. Bueno, ve Salas. Claro, sí, debe ser Alexis Bravo Salas. Pero me parece muy raro que en la camiseta diga Salas.
2: Total.
0: Cuando en todo su recorrido futbolístico, principalmente en Real Potosí, lo hemos conocido como Alexis Bravo, ¿no?
2: Exactamente, muy, muy raro. Ya se viene el protocolo total el protocolo preliminar, digamos, del compromiso, a la cabeza del juez Mijail López.
0: Temas de igualdad, ¿no? Que también hemos visto en la Copa Sudamericana.
2: Sí, no a la discriminación, no al racismo, el mensaje de la Federación Boliviana de Fútbol. Todos unidos por un fútbol libre de racismo, discriminación y todo tipo de violencia. El mensaje para el mundo de parte de la Federación Boliviana de Fútbol. Nicole, te escuchamos y arranca el compromiso.
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2: Sub-20, JJ López. Pero es gigante, le saca casi cabeza y media al mismo Santiago Echeverría. Con ustedes, Jorge Alejandro Burdoa, arrancar el compromiso.
0: Muy bien, gracias, señoras.

0: bien, amigos, señoras y señores, Recall Fútbol Solidario, la pelota que llega hasta el fondo de la portería en la última línea. Ya está acomodándose el guardameta del plantel de Real Oruro. Está Vanex, se recibe, que sale por la zona derecha del campo de juego. John Jairo Villegas va a buscar, cerca está Gatti, corriendo ya por la zona derecha del campo de juego. Pide pelota Gatti, se adelanta un par de metros por la zona izquierda, también aparecía por parte del plantel de Bolívar. John el Papo Velázquez, balón en profundidad, tiene que rechazar esa pelota Javier Arriaga. Deja pasar nada más José Sagredo, es primer lateral del partido y será para el conjunto dueño de casa.
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0: El saque de atrás, toma la pelota, le pega con la zurda hacia el arco. Primera prueba de fuego para Juan José López, que se recuesta hacia el palo izquierdo. Toma muy bien el balón. Primer intento de Francisco Gatti. Primer intento de Real Oruro, Carlos Roberto.
3: Intentó la gente de Real Oruro, un poquito dormida la defensa del plantel de Bolívar. Claro, la gente de Bolívar hoy quiere ser protagonista también, pero el local hoy es el Oruro.
0: Cambio de frente por el costado izquierdo, buena corrida John Papu Velázquez, por primera vez la academia está en movimiento, va hacia adentro el Papu Velázquez, toca con la cana interna de la chutera derecha, inmediatamente con Carlos Tonino Melgar, que recibe el balón, tras el pase en profundidad había llegado también esa pelota, lo habían derribado a Rosso Mateus, había foul en el medio terreno por parte de Edwin Rivera, que se porta cariñoso en esa primera acción, lo retuvo en esa maniobra, Rosso. El tiro libre para Bolívar.
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0: ¿Qué opinas, Carlos? Imposible pegarle el pórtico. Va a ser centro abierto con comba hacia adentro, ¿no?
3: Totalmente. Tiene que ser un centro del Tonino Melgar para que uno de sus compañeros la peine.
0: Segundo palo, dice Tonino. Abre el centro por arriba. Va Sagredo. Golpe de cabeza por la zona izquierda. Había llegado Balceras. Esa maniobra va a intentar recuperar Bolívar. Deja salir esa pelota. Jesús Sagredo está con los brazos cruzados al borde del terreno de juego. El profe Restrepo, el técnico del plantel de Bolívar. Cuando ya estamos cerca de los 2:20. Ahí saque lateral nuevamente para la academia.
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0: Como si fuese tiro de esquina, han subido varios compañeros, incluido el Santi Echeverría, que está como delantero por la zona derecha. Vendré saque lateral, nuevamente había salido el plantel. El Real Oruro viene, Sagredo está en el área. El Santi Echeverría intentaban pasarle la pelota. En realidad había llegado a Asprilla, nuevo golpe de cabeza. Una vez más recupera la pelota el plantel de Bolívar. Había llegado en el medio terreno, se complican en la acción. Tiene que inmediatamente acercarse a tocar para su portero, Carlos Tonino Melgar. Recibe la pelota en dos tiempos Juan José López, que me animo a decirte, Carlos, que es más grande que Lampe.
3: Lo es. Tranquilamente a Lampe le saca unos 5 o 6 centímetros.
0: Si tiene buenos reflejos y le va bien, mira el futuro que tiene este muchacho, ¿no?
3: Oh, gigante, gigante.
0: Mira el futuro que
3: el
0: tiene.
3: El Chiquito este López, le dice.
0: Sí, Chiquitín López. Tenemos un compañero acá, ¿te acuerdas en la TV? Chiquitín. Pelota por la zona izquierda, atentos.
3: Pequeño.
0: Sí. Buena recuperación ahora. Mi amigo René Bendizábal, un abrazo a propósito. Recibe la pelota el Papu Velázquez en el medio terreno. Una vez más está con el esférico. Ahora Leo Justiniano, apertura por el costado derecho. Ya llega el Santi Echeverría. Preciso en dos movimientos. Toca con la cara interna de la chutera derecha. Para Sagredo, que sale inmediatamente con Carlos Tonino Melgar, que pasa la línea que divide a dos terrenos. Juega por la zona izquierda. Atentos con el Papu Velázquez. Domina y controla el balón ante la marca de Gatti. Va a levantar el centro, pero prefiere jugar cortito. Le devuelve la pelota a Carlos Tonino Melgar en tres cuartos de cancha. Ahora hacia el medio terreno recibe Sagredo, que inmediatamente de zurdo de primera intención recibe y descarga inmediatamente. Arriaga por el costado derecho, ya está con el balón Robson, estamos en 4:08, va a jugar hacia atrás, estaba cerca Leo Justiniano, que recibe el balón inmediatamente, el capitán de la academia levanta la cabeza, 4 minutos, otra vez jugaron hacia la zona izquierda del campo de juego, pasado unos 10 pasos, el medio terreno cambia de frente por el costado derecho, muy bien, llega Asprilla por arriba, intentaba encontrar en la maniobra a un compañero, pero primero estaba Alex Arancilla, había llegado por la zona derecha Dormi Romero, que intentaba buscar a Asprilla. No le salió mal a Bolívar, pero de todas maneras está medio lento, medio flojito el comienzo del partido, Carlos.
3: Sí, exactamente. Por derecha está corriendo Dormi Romero y por izquierda está el Papu Velázquez. Centro delantero está Iron Asprilla. Está intentando por todo lado la gente de Bolívar. No se debe desesperar porque ya te das cuenta cuando Bolívar se desespera y empieza a saltar líneas, a pelotear. Bolívar, cuando está tranquilo, toquetea, pero ahora se nota que está un poquito ansioso.
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0: Muy bien, la acción había dejado pasar la pelota con el taco. Se había hecho un autopase, un control orientado muy bueno de Esprilla. Sin embargo, había un foul en ataque. Se empujonearon con John Jairo Villegas. Se cobra el tiro libre. Ya rápido juega hacia atrás. Sale guardameta Alex Arancibia, muy experimentado. Además, en la última línea con John Jairo Villegas. Levanta la cabeza, pone un pelotazo largo. Veremos si aparece en la ofensiva Vallejo. Se aparece Quiñones. Balón en profundidad, pero estaba adelantado. Bandera arriba. Estaba fuera de lugar en esta acción. Yerko Vallejo se va a cobrar el tiro libre. Ya marcaba el juez del compromiso. Mijail López. Tiro libre para la Academia.
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0: 6, 6, 6, 6, 6, 6, 6, 6, 6, 6, 6.

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1: Tony Domergal por el centro, Aspire le pegó al arco. Me parece que había una mano, nuevo rebote, muy buena acción. Estaba también en la maniobra, cerrando espacios Gatti. La pelota se va afuera. La pelota se va afuera, una acción medio rara, pero estaba con los brazos hacia atrás y pegados. Don Jairo Villegas, creo que la primera impresión de mano no nos favorece, ¿no? Rebotó en el cuerpo en realidad, Carlos.
2: No había mano, estaba escondiendo las manos. Es más, John Jairo Villegas, pero
1: el codo está medio abierto, papá.
2: Pareciera, si tiro de esquina.
1: A ver, hay protocolo VAR, me parece. No pasa nada. ¡Ay, tiro de esquina!
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1: Segundo palo, dice Tonino Melgar. Levantó el centro, va por el medio. Golpe de cabeza por arriba. Se elevó muy bien en la maniobra Villegas. Balón suelto, sin dueño. Va por esa pelota. Ahora le sacaron la billetera en esa jugada. Ayer Covalejos en la última línea. Ya está Sagredo. Toca cortito. Los dos Sagredos se quedaron en la última línea. Entre Jesús y José toquetean la pelota. José mete un pelotazo largo. Va a llegar Dormir Romero. Nadie más lo acompaña en la maniobra. Se va y se fue. Logró tocar la pelota, pero la mandó a cualquier parte. Totalmente imprecisa la maniobra del plantel de Bolívar. Cuando ya estamos en 8 minutos, ¿qué dice Carlos Roberto Mendoza?
2: La gente de Bolívar intentó, tuvo la primera aproximación. Parecía que iba a haber penal. No había nada. Porque hay que 3 y 9.
3: Jairo Villegas. 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
2: Estaba escondiendo los brazos. Y eso lo interpreta muy bien Mijail López. Porque cualquiera hubiera dicho, no, le está chocando en el brazo. Sí. Es penal. No, esto es interpretativo,
1: Carlos,
2: Jorge.
1: Sabe, Carlos, hay que entender al fútbol, es cierto. Exacto. Pero estaba el. Si bien las dos manos están hacia atrás, lo vi el codo ligeramente abierto, ¿no? Pero en esta acción actúa bien el VAR, porque no hay una cámara que nos demuestre que hay penal. Entonces, claro, se mantiene lo que dijo el árbitro, es lo que se tiene que hacer.
2: Por consecuencia, no había tiro libre penal. Muy bien el juez central ahí. Bolívar como que comienza a reaccionar. Quiere, gracias a su buen fútbol, abrir el marcador.
1: Juan José López, cortito, ya jugaron con Javier Arriaga. Levanta la cabeza, toca con Carlos Tonino Melgar. Se devuelve hacia la zona derecha. Recibe el balón con mucho campo para salir jugando el Sante Echeverría, que se perfila con zurda. Con derecha prefiere devolver la pelota Arriaga. Cerca está Carlos Tonino Melgar, que hace espacio para que avance varios metros Arriaga. Juega hacia atrás con Carlos Tonino Melgar, que juega hacia la derecha, juega hacia la izquierda. Amaga en dos oportunidades y toca para que salga el portero muchísimos metros. Cerca de la medianidad de su campo estaba el guardameta López, que nuevamente le presta la pelota al Sante Echeverría. Lenta pero segura la salida de la academia. Está Arriaga, va a presionar inmediatamente en esa acción Yerko Vallejos. Con mucha tranquilidad, hasta te diría lentitud, sale Bolívar, Carlos.
2: Exactamente, con la pelota dominada intenta la transición rápida.
1: Veremos si llega Dorme a la maniobra con Asprilla. El balón termina fuera del campo de juego. No sé si el último en tocar fue
2: esquina.
1: Villegas, ¿no? Dorme con Villegas en la personal. Se retaron en esa maniobra. Y el último en tocar la pelota para no complicarse la vida con la cabeza fue John Jairo Villegas, camiseta 23. ¡Tiro de esquina, señores!
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1: Estamos muy cerca, estamos acariciando los 10 minutos. Las parejas se forman en el área, levanta el centro por arriba, golpe de cabeza al arco. ¡Gol! Por todos los tiempos. Muy buena tapada, Alex Arancibia en dos tiempos. Algo reclamaba en esa acción Sagredo. Había llegado a Asprilla, que fue el hombre que tocó esa pelota tras el tiro de esquina. No fue un cabezazo violento, fue un toque apenas con la cabeza, pero le da mucho tiempo para reaccionar a Arancibia sobre 10 minutos. El que mejor llega es Bolívar.
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0: 11 minutos, ronda de opiniones. ¿Qué dice Carlos Roberto Mendoza? Y enseguida también vamos a escuchar a Raúl Catari.
2: A ver, la gente de Bolívar está presionando arriba. Está intentando con la transición rápida, aprovechando justamente sus extremos y mucho más. Dornier Romero por derecha, llegar a hacer daño. Por ahora no lo está haciendo. Ese cabezazo, gracias al tiro de esquina de Tonino Melgar, de Leonel Justiniano, es lo único que digamos que tenemos ahora en Bolívar. Pero ¿de qué ha sido más productivo? Sí. ¿De qué ha generado más Bolívar? Sí. Pero Real Oruro, hay que destacar también algo, se está defendiendo muy bien.
3: Y en estadísticas, Bolívar es el que domina con un 74%, remates al arco, 3-1 para Real Oruro y 2 corners tuvo el plantel de Bolívar.
0: Muy bien, llegaba con mucha fuerza, gracias. Llegaba Santos, después el pase de Alexis Bravo. Hay un hombre caído. De manera frontal, es un tiro muy peligroso. Reclama el capitán Neo Justiniano, pero estaba muy cerca la mano de Santi Echeverría. Fue torpe en la acción, le dice Leonel Justiniano a la barrera. La llegada de Alexis Bravo y el pisotón del Santi Echeverría. Fuerte pisotón para Alexis Romia, se salvó de la tarjeta, Carlos Roberto.
2: Tranquilamente esto era tarjeta amarilla, ¿no? Le perdona la vida, digamos, Mijail López.
0: Fue a hacer daño, ¿ah?
2: Al Santi Echeverría, fue directamente a pegar.
0: Sí.
2: Mira, ahí Robson le dice, tranquilo Santi, porque Santi fue a pegar realmente. Era para amarilla.
0: La sacó barata, hay un tiro libre muy peligroso, está parado en el palo izquierdo, el guardameta Juan José López. Será el primer examen final que tendrá en esta jornada. Tiro libre peligroso, frontal, para pegarle con mucha potencia al frente. Podría quedar Alexis Bravo. No sé si se anime Quiñones. Es otro hombre que le pega muy bien Quiñones también. Es zurdo. Más es para derecho, Carlos, ¿no?
2: Para cualquiera, está a la mitad.
0: Al medio está, sí. Tiene toda la razón. Parece que en el piso está el Papu Velázquez, por si acaso no hayan problemas. Para que no hayan complicaciones, viene el tiro libre, se lo ubica por encima del travesaño. Por encima del travesaño, no queda nada contento el profe del conjunto, dueño de casa. En definitiva, le pegó esa pelota Corulo, Leandro Corulo, que no lo teníamos en planes, pero para nada fue un buen cobro, Carlos.
2: Totalmente, ¿no? Le pegó horrible la pelota. Tanto protocolo, tanto tardar, tanto apuntar, supuestamente apuntar, y le pega lejos. Horrible el tiro libre.
0: Un saque de meta, Socorro. Bueno, ya le dieron su oportunidad, no creo que repitan. Darle la oportunidad. Hablando de cinco, aparece el Santi Echeverría, pedía compañía. Hace un pase que termina ahora con Robson. Robson Mateo se va a internar en el área. Muy buen pase para Dormir Romero. Levantar el centro por el medio y está. ¡Pero ya! El centro que era rechazado en la saga central por Balseras. Aparecía Reymar Balsera para mandar esa pelota en nuevo tiro de esquina. ¿Y qué creen? Nuevamente para Bolívar.
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0: ¿Cuántos tiros de esquina tiene Bolívar ya, Raúl?
3: Tiene 2.
0: Este es el tercero, ¿no?
3: Sí.
0: Tercero consecutivo para la Academia. Va Carlos Tonino Belgar. Veremos si reitera la maniobra. Está muy marcado por parte de John Jairo Villegas. Dormi Romero desde atrás está. Ahí Asprilla vendrá el centro por arriba. Golpe de cabeza. No lo dejan. Asprilla suelto en esa maniobra. Va a recuperar el balón. Toca hacia atrás en la acción ahora Justiniano para la llegada de José Sagredo por el costado izquierdo con la zurda. Ya tocó para su hermano. Jesús levanta la cabeza cerca de la acción. Estaba Tonino Melgar. Y se pasará adelante. En el medio terreno. Se mueve ya en 3/4 de cancha. Justiniano. Están buscando por la zona derecha. Algún compañero. Había un foul. Ya cobraron la falta. Estamos en 15. Vamos para el crono de este partido.
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2: Arriaga levanta la cabeza. Estamos en 16 minutos ya. Pase por el medio terreno. Atentos con el avance del plantel de Bolívar. Está Campo, traviesa muy bien abierto. Justiniano ya combinó con el Papu Velázquez, que va a ir hacia adentro. Amaga con la derecha, amaga con la izquierda. Gran amague. Lo dejó en el piso en esa acción. Lo había dejado a Gatti. Balón suelto. Puede pegarle. Atentos con la zurda. Le pegó. ¡Golazo! ¡No! Llegó muy bien Carlos Tolino. Belgán, enorme maniobra, qué zurrazo, cómo clavó esa pelota. Hay gol de Bolívar. Carlos Tolino Belgán, soberbio gol. ¡Qué golazo fue la jugada de la tarde! El centro, el rechazo, llegó Carlos Tonino, amagó con la derecha, le quedó para la zurda y la clavó en el palo izquierdo. ¡Inalcanzable para el portero Alex Arancibia, que todavía se pregunta cómo llegó ese misil al arco! Sobre 17 minutos, Carlos Tonino Melgar grita el primero para la Academia. ¡Golazo de Bolívar!
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3: Y es que la palabra exacta es esa. La palabra exacta es esa del golazo. Es golazo, es un golazo, porque enganchó para adentro, enganchó para afuera, se sacó a dos defensores y un remate pero furibundo, tremendo, con la pierna derecha, mucha fuerza, mucha dirección. 1-0 gana Bolívar. Gran gol del Tonino Melgar.
4: Bolívar lo buscaba y Tonino Melgar de zurda entonces clava la pelota y los hinchas ahí en la tribuna, aguante celeste, festejan los hinchas de Bolívar.
2: 18 minutos, qué maniobra que le permite el primero del partido llegar a la reacción. Atentos con la jugada, había llegado Santos, remate desde la zona derecha, se desesperó en la acción, tenía dos compañeros adelante también. Juan José López no queda contento con la acción, se desesperó Vallejos, muy lejos Carlos, tenía dos compañeros adelante, incluso el propio Bravo estaba mejor acomodado, pero probó pegar desde el área de distancia, dijo, si Leo le pega también le puedo, si Tonino le pega también le puedo pegar yo. Muy lejos, no salió para nada bien la réplica de Real Oruro.
3: No, totalmente, no, le pegó horrible justamente a la gente de Real Oruro, y es que claro, no los dejan avanzar, y Bolívar va por más.
2: Va el Papu por la zona izquierda nuevamente, el toque por el medio, atentos, ya llega a la acción, ahora está más fría, buena combinación por el costado de Sagredo, que deja correr la pelota para la jugada por el costado donde está con la camiseta, siente el Papu, que intentó, no sé si levantar un centro, pegar al arco, ninguno de los dos fue efectivo, sale largo el guardameta, Alex Arancibia, que había recuperado esa pelota, golpe de cabeza, mandando el balón afuera, Sagredo, habrá saque lateral para el costado izquierdo, y será para el cuadro lureño.
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2: Viene la respuesta del cuadro local por la zona izquierda del campo de juego. Veremos la acción de Rivera con Quiñones. Vendría el centro Quiñones con el balón muy bien en la última línea. ¡Cabezazo! Con mucha potencia. Se llegó a esa acción Yerko Vallejos, pero no pudo acomodar bien la cabeza para dar una mejor dirección a la pelota. Era muy prometedora.
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2: la pelota para acomodarse, levantar el centro con derecha y el cabezazo para nada fue de los mejores por parte de Vallejos. Habrá salida desde el fondo para el plantel de Bolívar. Desperdició una gran ocasión Carlos Roberto, el plantel local.
3: Qué bien llegó Quiñones justamente por el sector izquierdo. Se durmió Jesús Sagredo. Ahí levanta el centro Quiñones. Si empalmaba bien Yerko Vallejos, iba a ser un golazo. Iba a ser el golazo, incluso mejor que el del Tonino Melgar.
2: Había que mover la cabeza, ¿no?
3: Pero no empalmó muy bien, digamos, la cabeza con la pelota. Por consecuencia, salió muy desviado.
2: Ataca en 5, defiende en 4. Viene la contra de Bolívar. Asprilla va a tocar hacia atrás. Se equivocó en la maniobra. Dormi Romero, el que se había equivocado, tenía una mano en el control que había tenido en esa acción. Rivera, despejaron el balón por arriba. Vallejos, se equivocan. Nuevamente piden mano los hombres de Bolívar. está en el piso Arriaga. Tonino Melgar reclamaba una mano de Yerko Vallejos. A ver, en primera instancia sí, correcto, hay una mano de Edwin Rivera, ¿no? Y en el segundo despeje igual le rebota en la mano, en la acción a Yerko Vallejos. Ya se cobra el tiro libre por parte de la Academia de Emilio Terreno. Juega hacia atrás, era José Sagregno con Arriaga, levanta la cabeza y juega con ahora el Santi Echeverría en 21 minutos.
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2: Hemos superado los 20 minutos de esta primera mitad. El Oruro, Estadio Jesús Bermúdez, Bolívar le gana 1-0 al Real Oruro.
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2: Enseguida hacemos una ronda de opiniones y el Papu Velázquez es un sombrerito, mira qué lindo juega el fútbol el Papu Velázquez, muy marcado ahora por Santos. Santos perdió la marca y se le escapó el Papu Velázquez, que abre por la zona izquierda, llega José Sagredo, que toma el balón con la izquierda y toca con la derecha para la legada de Carlos Tonino Melgar, cerca está Robson que retiene muy bien el balón, juega nuevamente hacia atrás, otra vez aparece en la maniobra Sagredo, para el Papu Velázquez con las chuteras amarillas, va hacia adentro, va hacia afuera, amaga, no puede llegar Gates, acción, llegó el cabezazo, ¡gol! ¡Gol! Dormi Romero en una gran acción por la zona izquierda. Qué centro, qué cabezazo. Y si bueno, si hay que dar lecciones, anota Yerko, le dice indirectamente en esa maniobra Dormi Romero. Bicicleta por la zona izquierda, centro de Sagredo. Y aparece para cabecear desde atrás y zambulirse en el área. Le ganó la espalda Corulo a Villegas, le ganó la espalda Rivera, le ganó absolutamente todos. Estaba lejos del palo Arancibia, le clavó el balón muy bien y la Academia en 23 minutos marca el 2-0, Bolívar 2, Real Oruro 0.
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3: Una jugada colectiva muy buena de la gente de Bolívar, partiendo justamente del mismo Papu Velázquez, que hizo un rombito, que hizo justamente un jueguito muy bonito por el sector izquierdo, se los mareó a todos, el pase para Robson que aguanta, Robson se la devuelve para Tonino, Tonino nuevamente para el Papu un centro muy exacto para que llegue como una gacela, nadie lo vio a Donnie Romero, no es muy grandote, pero es muy veloz, saltó con la efectividad necesaria y por eso puso el segundo tanto. Se viene una goleada de Bolívar, al parecer sí.
4: Un nivel muy positivo que muestra Bolívar en el ataque y gran demostración de cualidades también de John Papu Velázquez y bueno, todo el plantel de Bolívar va demostrando una gran categoría en el ataque.
2: No tiene herramienta Real Oruro.
3: No.
2: Lo desvistieron. No hay forma, ¿no? Mira, sus ataques solamente son pelotazos.
3: A Quiñones.
2: Claro, lo buscan a Quiñones por la izquierda. Mira, una reacción, se equivocó Bolívar a perder la pelota. Pasa en profundidad Quiñones por la zona izquierda. Estamos hablando de más, demuestra. No está Quiñones, le pegó por arriba del travesaño. Es lo mejor que tiene Quiñones por la zona izquierda. Hace la mague con la zurda. Le termina pegando por encima del travesaño. Este es Ex Oriente, ¿no?
3: Exactamente,
2: sí, Ex Oriente, muy buen jugador. Muy buen jugador, es de lo más positivo en cuanto al liderazgo, en cuanto a jalar el equipo, no baja las manos, es el que permanentemente está motivado por la zona izquierda, el resto como que ya se ve superado por Bolívar, no lo veo a Vallejos, no lo veo a mucho, al propio Alexis Bravo, que debería ser el hombre de experiencia que
3: no,
2: se
3: ninguno,
2: apoye, ¿no?
3: Los laterales, por ejemplo,
2: no hay reacción salvo Quiñones.
3: Los laterales, por ejemplo, nunca subieron, Francisco Gatti nunca se proyectó.
2: Lita,
3: va a ser hasta
2: la de remate.
3: Gareca, ¿dónde está? Edwin Rivera no aparece, Alexis Bravo no genera. Es decir, Real Oruro, hoy mucho respeto o incapacidad también.
2: 25 minutos, este es el crono del partido.
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1: ¡Gran jugada, Frida Robson! Gran tapada desde el piso, cerró espacios y tuvo que cortar esa pelota. Alex Arancibia mandarle el tiro de esquina. Están tocando Carlos Roberto como los iracundos, los muchachos de Bolívar.
2: Como les da la gana y están haciendo un gran juego ofensivo. Lo veo muy solidario este Bolívar. Nadie está buscando un lucimiento personal. Fíjate, aquí amaga Nairon Asprilla. El toque para Robson. Robson lo espera, el timing correspondiente, el pase filtrado, y ahí aparece Dairon Asprilla, que si no era el portero, era el tercero, y sí, otra vez, era otro golazo.
1: Parecía pared, pero fue mucho más inteligente que una pared. Lo espera, le suelta el balón exacto, gran jugada de Bolívar. ¡Tiro de esquina, señores!
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1: Lastimado de la pierna derecha, el abductor derecho, ¿no,
2: se
1: Carlos?
2: Se estiró, claro, es que se estiró. Tiró la pierna, abrió demasiado, digamos, la pierna prácticamente como un split de ballet para sacar la pelota, ¿no? Tuvo que hacerlo de esa manera, si no era el tercero.
1: Es la cuadra, ¿no? Los cuadrices son. El spray mágico se restablece, pero está algo lastimado. Está charlando con Torito, el preparador de guardametas, el profe Restrepo. Se va a reanudar el fútbol, hay tiro de esquina, lo está despedazando Bolívar. Arriba Oruro.
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1: Llega el tiro de esquina, el Sante Echeverría, cuidado. Asprilla llegaba de esa maniobra, hay un foul sobre John Jairo Villegas, que cobra el juez del compromiso. Foul en ataque, marcó muy bien la maniobra Mijail López. Ahora tiro libre desde el fondo, 28 minutos, tiro libre en salida para el conjunto dueño de casa. ¿En el tiro de esquina?
2: No, en el segundo golpe hay offside. Eso es lo que cobró.
1: Muy bien, 28 minutos la salida del plantel de Real Oruro. Está Quiñones, lo empujaba desde atrás en esa maniobra. El Sante Echeverría, ese Quiñones ya marcó el foul. Hay nuevo tiro libre para el plantel de Real Oruro. El Santi le dice, ahí era la falta. Yo no hice nada, dijo. Tiro libre para Real Oruro.
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1: No le hizo nada, papá. ¿Qué le cobró? Mal aliento. 29 minutos, hay tiro libre para Real Oruro, le pegó. Nadie hace contacto con esa pelota, pero me parece que había dos hombres adelantados. Aunque no lo veo al juez de línea. Pero no parecían dos, sí, adelantados, ¿no? Ahí está, cobró el juez porque en línea estaba al otro lado. Al otro lado estaba en línea dos hombres adelantados. Aparecía Villegas y aparecía Vallejos adelantado en esa maniobra. Salía para el plantel de Bolívar. Ya está Sagredo, jugó hacia atrás el Sante Echeverría. 29 minutos, sale el plantel de Bolívar. Corto jugaron para que no se aburra. Le pasaron la pelota a López, que se la deja Arriaga. En el medio terreno jugó hacia atrás. Se equivocó Bolívar. Regaló un tiro de esquina. ¿Qué pasó con Sagredo?
2: Estas cosas son las que tienen a veces los Sagredos, señor. Que hacen agarrarse la cabeza como en este momento lo hace Burdoa.
1: El mejor de los hermanos.
2: Exacto.
1: El mejor de los hermanos. 29 minutos hay. Tiro de esquina.
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1: Atentos con ese lanzamiento. Camiseta 65, bravo, balón suelto, sale el Papu Velázquez. Esta va a ser el plantel de Bolívar, que cambia de frente solo, solito y solo. Va a aparecer por el costado derecho con velocidad. Robson Mateos va a encender el turbo, va por la derecha. Ay, tiene que poner el freno en esa acción por la zona de Balseras. Cierran ahora, le pasan la pelota a Quiñones. Lo amaga incluso hasta el juez, da un giro completo, está en su propio campo, va a cambiar de lado por la zona derecha, jugó con Vallejos, libre queda por el costado derecho, ahora en la maniobra Alexis Bravo. Corto jugaron en el medio terreno, le había prestado la pelota momentáneamente, además Rivera levanta la cabeza, una vez más Alexis Bravo cerca de la maniobra, estaba para combinar. Edwin Rivera prefiere jugar en profundidad, toma la pelota ahora para buscar ofensiva por el costado izquierdo. Juega nuevamente Quiñones, había tocado la pelota momentáneamente Yerko Vallejos, que va y se suma a la línea de ataque enfrentándose a Arriaga y al Sante Echeverría. Despeja este último, nuevamente recupera Quiñones, corto para Alexis Bravo. Nuevamente el ataque del plantel de Real Oruro cuando ya hemos superado la media hora de fútbol.
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1: 31 minutos, primera mitad. En Oruro le está ganando Bolívar 2-0 al dueño de casa, Real Oruro.
3: 3:33. 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
1: Hoy en ronda de opiniones en la red deportiva, que dice Carlos Roberto Mendoza y enseguida Raúl Catari.
2: Está intentando la gente de Real Oruro intentar, digamos, salir, controlar el compromiso, hacerle daño a Bolívar, pero no tiene la capacidad. Me parece que no tiene la capacidad de hacerlo por las características de los jugadores. Santos y Areca por derecha no pasa nada. Discúlpeme, pero no pasa nada. Ángel Quiñones me parece que es la única alternativa ofensiva que tiene Real Oruro. Lastimosamente lo único.
1: El único Ángel que tiene.
2: Después es muy complicado destacar a alguien más. Ángel Quiñones. Si no aparece Quiñones, Real Oruro no ataca.
4: El plantel de Real Oruro, después de los dos goles recibidos, se trata de acercarse hacia la portería y un remate hacia el momento de Leandro Corulo, lo único y poco que tuvo hasta el momento el plantel orureño.
1: Real Oruro, muchas gracias por toda la sintonía, toda la gente que está con la Red Deportiva de Bolivia siempre, con esas voces de fútbol que te permiten disfrutar cada partido, cada encuentro, cada emoción en esta oportunidad. Real Oruro en casa, que reciba Bolívar, y Bolívar, hay que decirlo, Carlos, ¿no? Paseando le está ganando hoy a Real Oruro.
2: Sin despeinarse la gente de Bolívar, intenta apretar el acelerador, lo hace a momentos y ahí es donde Bolívar justamente marca la diferencia, donde hace daño. Luego Bolívar un poquito se relaja y deja también levantar su fútbol al cuadro de Real Oruro.
1: Muy marcadas las diferencias, mira que se da el lujo de Bolívar de jugar con un portero sub-20, ahí se dice todo, ¿no? Ahí está el mensaje medio canchero, pero respetable también por la necesidad de un jugador sub-20 por parte del profe Restrepo. Robson Mateus con el turbo por la zona derecha va a marcar inmediatamente en esa maniobra. Ya Edwin Rivera, le prestaron la pelota a Dormi Romero, que va, papá, al otro lado, hacia el otro lado, hacia su propio campo estaba corriendo Dormi Romero. Desde el fondo está Arriaga, que hace la mague de rematar y pisar la pelota como en el fútbol de salón. Nuevamente para Dormi Romero en el medio campo, ya aparece el capitán Leo Justiniano. Cómo se lo extrañó en los dos partidos frente a Sao Paulo. Lo tumbaron a Dormi, hay foul, marque el árbitro. 34 minutos, lo tumbaron a Robson, tiro libre.
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1: Torpe en la jugada, cayó y duele mucho caer con las costillas encima del balón, Carlos Roberto.
2: No, totalmente, no, porque te lastimas un montón. En ese momento la pelota, digamos, se vuelve muy dura. Y en ese contexto, obviamente, contra el piso y más la velocidad.
1: Te quita el aire.
2: Te quita, pues, el aire, ¿no? Un poquito te golpea las costillas, pero ya se repone.
1: Muy bien, tres candidatos para pegarle con derecha a Carlos Tonino Melgar, que desde la Copa Sudamericana está on fire. Algo se acerca de Silas Prilla, le dicen, mándenme la ya, que yo hago el gol. Robson está con perfil izquierdo, y cómo no, Leo Justiniano, que también de ahí le pega muy bien. El capitán con derecha, Robson con izquierda, le pegó hacia el arco, con zurda definitivamente le pegó Robson, ¿no? Robson fue el que remató cerca al palo izquierdo, casi lo sorprende a Alex Arancibia. Lo agarró desprevenido, muy buena comba, es más, me animo a decirte que mucha comba en la pelota, en la jugada, demasiado, en la maniobra, en el remate, pero lindo remate de Robson.
2: Claro, exactamente, le pegó con mucha rosca, por eso también sale desviado y el portero simplemente vuela para asegurar la trayectoria de la pelota.
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0: 0 a Real Oruro.
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0: Sale desde el fondo el portero López. Había jugado por la zona derecha. Se había encontrado en esa acción con el Santi Echeverría desde el fondo ahora. Está Arriaga, el Xavi Arriaga nuevamente con Juan José López. Tres hombres vienen a marcar en Real Oruro, pero ninguno se acerca, no, nadie hace presión alta. Ni siquiera hacerle sombra, se acercan a los hombres de Bolívar. Robson perdió la pelota, jugado muy buena recuperación en el medio campo, había llegado esa acción. Ademar Rivera juega hacia atrás. Se complican sin necesidad porque también va a presionar alto Asprilla. Tienen que retroceder hasta el guardamirá. De una pelota que podían presionar en el área a Carlos Roberto, terminan en su portería y se equivocan. Jugado muy buena recuperación, está el Papu Velázquez. Batalla muy bien, pelea muy bien y se queda con el control del esférico. Logra recuperar en el medio campo. Había llegado Alexis Bravo jugando con Rivera. Ahora con la pelota está Vallejo. Muy buen balón. Va Quiñones, va Quiñones, va Quiñones, va Quiñones, va Quiñones. Hace la mague. Lo deja en el camino. Gol. ¡Gol! ¡Lebolino! Estaba adelantado, más bien, porque se me salió el gallo. Salió el gallo, pero no era gol, estaba adelantado en esa jugada. Mira el pase que pone Vallejos. Muy buen pase. Mira, tengo mis dudas, ¿ah?
2: Uy, no sé si Arriaga lo está deletando, ¿eh?
0: Sí, es que la cámara no nos ayuda. Mira, me genera una gran duda. En primera instancia, para mí estaba adelantado. Estamos en

0: en esta cámara te muestra como adelantado, pero si pones la cámara, ¿no?, de VAR y tiras la línea,
1: sí, o sea,
0: está en línea.
1: Ya lo determinó el juez central.
0: ¿Sí?
1: Sí, offside, pero muy finito.
0: Estamos en revisión, papá, por si acaso.
1: Muy finito.
0: Seguimos en protocolo VAR. Chao, no pasa nada. No pasa nada, se va a cobrar el tiro. Me deja profundas dudas la jugada.
1: Ya enseguida seguramente sacará la...
0: Pero si parte, adelante, parte un segundo, es una nada.
1: Claro, por eso te digo, ya van a sacar la jugada
0: como,
1: para que lo tengas
0: en la jugada con claro. Colombia, ¿te acuerdas? El dedo gordo del pie. Exacto. Pelota por la zona y queda atento con el papu. Muy buen cierre, Francisco Gatti va con una tijera de enredadera. Corulo, mira, cambió de lado Corulo para mandar esa pelota fuera y saque lateral para Bolívar.
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0: Remate con derecha del colombiano por arriba, por encima del travesaño. Este Aprilia no tiene nada que ver con el Tino, ¿no?
1: No, no, para nada.
0: Ahí está.
1: Ahí está. Sí, la rodilla y un poquito más.
0: Pero es una nada, mira, es la rodilla izquierda, ¿no? Sí, aprovechó, sí. O sea, como te digo, partió ni siquiera un segundo. Una centésima o dos centésimas antes partió al pase de Vallejos. Esto en otra oportunidad sin VAR era gol, Carlos.
1: Claro, sin VAR totalmente era gol. Y fíjate lo que te decía, si no es Ángel Quiñones, Real Oruro no hace daño.
0: Sí.
1: Y aquí apareció un gran pase, ¿cierto?, de Alexis Bravo.
0: Y gran definición también.
1: Y ahí aparece Quiñones para la gran definición. Era el descuento, sí, pero estaba en offside.
0: Se lo llevó de corbata Arriaga, ¿no?
1: Así es.
0: No le agarró nunca la marca. 39-50. El Papu Velázquez bajó muchísimos metros desde la zona ofensiva a colaborar en la defensa. El Santi Chavarría, balón en el medio. Robson, hubiese cambiado la historia del partido, ¿tú crees?
1: Más presión.
0: Sí, señor.
1: Para ambos, ¿eh?
0: Atento con Dormi Romero. Logra recuperar esa pelota. Estaba marcando John Jairo Villegas. Salva la pelota en la línea. Está con perfil derecho para levantar el centro. Marque más cerca. Muy lejos la marca. Demasiado lejos la marca. Le dio tiempo para peinarse, para respirar, tomarse un café y levantar el centro. Muy lejana la marca de Villegas, Carlos.
1: Pero claro, no le sale de marcar. Y Dorni tiene el tiempo para levantar la cabeza. Decir, anda un poquito más allá. Ahí te lo voy a poner.
0: Hasta podía saludar. Claro. Podía ser.
1: Ese bueno, es el gran error del fútbol boliviano.
0: Ya no está permitido, pero hasta podía ser viserina.
1: Lo primero es impedir que levanten el centro, pero todavía en varios clubes no se entiende.
0: ¡Hay tiro de esquina, señores!
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0: Las marcas, Rivera, abrazado, que están bailando conga. Atentos con el tiro de esquina. También lo va a presionar, sonríe nada más. Por la marca de Corulo, Asprilla, viene el centro arriba. No, demasiado pesado. Demasiado pasado y demasiado pesado el centro. Nada alcanza esa pelota. Uy, tremendo empujón que le pegaron a Jesús Sagredo. Mete nuevamente la pelota el Santi Echeverría. Muy buena pelota por el costado derecho. Viene el centro. No va a alcanzar ese balón, Asprilla. Uy. Se llegó a caer, cayó muy fuerte la rodilla derecha, cayó muy fuerte de Asprilla, está lastimado. Aprovechamos y dame el tiempo.
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0: 41 minutos, primer tiempo. El Oruro, Estadio Jesús Bermúdez, Bolívar 2, Real Oruro 0. Terrible cómo se lastimó el tobillo. Está siendo atendido a Asprilla, pero por esas cosas del fútbol cayó sobre el balón y se lastimó el tobillo, se dobló, se contorsionó el tobillo. Qué doloroso, Carlos, de ver nomás. Como dice el doctor Chapatín, ya nos dio cosa.
1: Sí, el tobillo se dobló, qué lástima por Dairon Asprilla. Queremos saber qué es lo que pasa. Él mismo se toma la cabeza, se va a sacar el botín para saber qué es lo que pasa. El doctor Jaime Espinosa le va a aplicar seguramente algún tipo de calmante,
0: sí,
1: y saber si puede continuar. Pero la imagen, la primera imagen que se observa,
0: no,
1: también
0: 15.
1: Es su responsabilidad, su irresponsabilidad. La pelota ya estaba perdida.
0: Sin
1: dejala,
0: necesidad.
1: Dejala ir. Pero él quiso al llegar a la pelota, se sobreexigió. Y lamentablemente cae mal y cae sobre su tobillo, se dobla el tobillo, ojalá que no sea nada grave.
0: Terrible lo que ocurrió, esperemos que solamente sea una imagen que nos va a dejar perturbados por el resto de la tarde nada más. 42 minutos, salida del plantel de Bolívar, ¿cómo van los números, querido Raúl Catari?
4: Bolívar es absoluto dominador del partido con 69%, 31 para Real Oruro, más remates al arco tuvo Bolívar hasta el momento, 5 y 2.

0: para Real Oruro.
1: Muy bien, señor, toma la pelota, Rosso la maga, dos hombres, toca hacia atrás con Leo Justiniano. Llegaba la maniobra también, ahora Arriaga tras el pase en el medio
2: campo
1: de Leo
2: Justiniano. 45. Estamos jugando el Radio La Poderosa.
1: También sabe manejar el esférico Robson. Está Leo Justiniano a la marca de Vallejo. Foul. Correcto, señor. Lo derribó, lo tacreó como en el fútbol americano. Hay tiro libre, 43 minutos. Tiro libre para la academia.
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4: No volvió a Sprilla, ¿eh?
1: No, hasta ahora nada. Hasta ahora nada, hay que asegurarse. Yo, por prevención,
4: no lo pongo.
1: Estado cero.
4: Lo saco.
1: ¿Para qué lo vas a sobreesforzar, no? Seguro está calentando ya alguien.
4: Martín Cautelucho tendría que ser, claro. Posición por posición.
1: Podría ser. ¿Está Miranda?
4: Está Bruno también.
1: También Miranda. Atentos con el tiro libre para el plantel de Bolívar. Y ahí está Robson, el centro arriba, el golpe de cabeza. No, lo dejó pasar el Santi. ¿Qué quiso hacer el Santi? No entendí. ¿Y es tiro de esquina?
4: Esquina.
1: La llegó a tocar Yerko, ¿no? A ver, el tiro de esquina, estaba cerca Gatti. Ah, la cabeceó. La llegó a cabecear muy bien Yerko Vallejos. ¡Tiro de esquina, señores!
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1: Acomodan el balón en el vértice que une la curva norte con la tribuna de preferencia con derecha. Primer palo, dice. Primer palo, marca Robson.
4: Mira allá abajo, en la parte posterior.
1: Justiniano.
4: En la parte de abajo se vio salir al jugador Asprilla, cojeando.
1: Ya.
4: Está muy mal Dairon Asprilla, va a ser variante, no vuelve más Dairon Asprilla. Tres minutos más de adición, complicadísimo para el ecuatoriano.
1: Dame el crono.
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1: Tiempo cumplido, 45 minutos del primer tiempo. Bolívar en Oruro le gana 2-0 al Real Oruro, dueño de casa. Viene el centro del tiro de esquina. El despeje por arriba de Leandro Corulo. Sigue la pelota rebotando. Muy mala acción y lo tumbaron en esa jugada. Pierna en alto, me parece, de Arriaga. Una jugada totalmente peligrosa. ¿Qué hice? Pero casi le arranca la cabeza. Parecía película de Karate Kid. Casi le arranca la cabeza. Me parece que era Rivera. Que lo tumbaron. Muy irresponsable. Probablemente sin mala intención. Pero irresponsable totalmente Arriaga. Y me parece que el árbitro ha terminado el partido.
4: No, faltan dos minutos más. Lo que pasa es que Arriaga levanta la pierna. Y es ahí donde impacta. A ver otra vez.
1: Mira la repetición.
4: Yo creo que va a ser roja.
1: Sí, porque sí, yo creo que dejó la roja. Pierna, ¿no?
4: Sí, fíjate.
1: Mira. No, me quedé corto con Karate Kid 3, papá. Esta es de contacto sangriento.
4: No,
1: casi
4: no.
1: Le arranca la oreja a Santos.
4: Comparto con Arriaga, no había intención. Pero es jugada peligrosa, es pierna levantada.
1: Ahora mira, lo que nos ha enseñado el Mundial es que hay jugadas que no merecen tarjeta porque se consideran como irresponsables. Como la de Lionel, digamos, pero sin mala intención. Pero esta es la cabeza. Hay que considerar también el punto de contacto, es la cabeza.
4: No,
1: si le saca roja, no se asombra a nadie.
4: Sí, si es roja, la verdad no me asombra.
1: Sí.
4: Y el técnico de Bolívar, el señor Restrepo,
1: sí.
4: No hizo la variante. Porque ya salió a Sprilla, no vuelve más a Sprilla.
1: Ajá.
4: Pero no hizo la variante porque está esperando justamente no quemar una ventana de cambio y hacer las variantes correspondientes para el segundo tiempo.
1: No le sacó nada real.
4: No pasó absolutamente nada.
1: O sea, no cobró foul, cobró jugada imprudente.
4: Hace unos 4 minutos más o menos Bolívar está jugando con 10 hombres.
1: Sí, jugada imprudente cobró Carlos, por eso no merece ni tarjeta.
4: Sí,
1: pero fue muy irresponsable, ¿no? Para suerte de él, no le pega con los toperoles, le pega con el costado. Eso lo salvó de tarjeta y que se cobre juego imprudente. Atentos con la acción por la zona derecha del campo de juego. Muy buena corrida, va a levantar el centro Alexis Bravo. Nadie llega a esa pelota. Manda el balón afuera para no complicarse la vida. Jesús Sagredo, hay tiro de esquina, señores.
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1: ¿Será la última del partido, Carlos Roberto?
4: Yo creo que sí, ya se va a acabar el compromiso. Donde Bolívar está ganando tiro de esquina y se acaba.
1: Muy bien. Tal vez se añada algo más por esa última falta que hubo en contra de Edwin Rivera. Sacó el tiro de esquina, va Vallejo, al área, levanta el centro, Quiñones. Uy, primera salida mala de Juan José López, para fortuna de él, no aprovechó el plantel de Real Oruro. El Papu Velázquez, gran carrera por la zona derecha, se olvidó la pelota, muy buena recuperación de Santos. Caía en esa jugada, sonríe el jovencito. Se va a cobrar el tiro libre y me parece que ya se va a acabar en cualquier momento este partido. 48 minutos, Nico Rivera.
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1: Se acabó este primer tiempo con 3 minutos y algo más de tiempo añadido. Bolívar está ganando sin ningún problema en la ciudad de Oruro. Derrota en el estadio Jesús Bermúdez, 2-0 al Real Oruro. Tuvo que terminar con 10 hombres, salió lastimado. Va a haber una variante, obligatoriamente, seguro que sí, para el plantel de Bolívar. Salió lastimado Dairon Asprilla. Nos preocupa qué ha ocurrido con el tobillo de Dairon Asprilla. Seguramente tendremos un reporte enseguida. Nos vamos a la pausa en la Red Deportiva. Victoria parcial de Bolívar 2-0.

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13: Seguimos con más en la TV Radio, la red deportiva. Faltan 5 minutos, serán las 4 de la tarde en todo el territorio nacional. Estamos en el entretiempo de este compromiso entre Bolívar y la gente de Real Oruro. ¿Qué dicen los números? ¿Qué dicen las estadísticas? Que marcan que Bolívar fue totalmente superior, 68% de posesión ante un 32% de Real Oruro. Remates, total remates, 11 para Bolívar, 7 para Real Oruro. De esos 11 de Bolívar, 5 fueron al arco, 2 terminaron en gol. De esos 7 remates de Real Oruro, 2 fueron al arco, ninguno terminó en gol. Saques de esquina, 6 para Bolívar, 2 para Real Oruro. Fueras de juego, 4 para Real Oruro, 1 para el Club Bolívar. 195 pases realizados para el equipo celeste, 82 pases realizados de Real Oruro. Los números que marcan que Bolívar le gana 2-0 a Real Oruro.

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0: Seguimos en ATV Radio, la red deportiva de Bolivia. Son las 4 de la tarde, 16 horas con un minuto en todo el territorio nacional. Estamos en el entretiempo de este compromiso entre Real Oruro y la gente de Bolívar. Bolívar se está divirtiendo, la verdad que se está divirtiendo. Y ya alerto a mi compañero Raúl Catari porque se viene el 15 y se viene el 37. El 15 y el 37 enseguida nada más en la gente de Real Oruro, porque vienen dos variantes de parte del señor Néstor Colinas. Veamos quién saldrá de la cancha. Van a haber variantes en Real Oruro y seguramente van a haber variantes en Bolívar, tomando en cuenta que la información, la noticia del primer tiempo, creo que para los hinchas de Bolívar no es tanto el tema del resultado, no es tanto el tema de la victoria, que es importante así, sino que su máxima figura como Tyron Asprilla, cerca del minuto 43 más o menos, se lastimó. Y se lastimó muy, muy feo. El tobillo se le dobló a Tyron Asprilla y que por consecuencia lo sacaron. Y está con lágrimas en los ojos, está llorando Tyron Asprilla, sabe de su irresponsabilidad de haber ido a una pelota, pero totalmente innecesaria. Innecesaria. Y ahí justamente Trastavilla se cae en agarrar una pelota y se cae sobre su tobillo y el tobillo se dobla. Y a veces sabemos que el tobillo cuando hay un esguince es tranquilamente 2 semanas, con un excesivo cuidado, con una excesiva recuperación bien tratada por los médicos de cada club. Por lo menos 2 semanas para volver al 100%, porque después del esguince incluso está el miedo, la fuerza, la elasticidad, tantas cosas. Por eso, si es que esto es un esguince, va a ser complicado para Bolívar. La Academia Celeste, que también está saliendo en este momento, lo veo a Dorni, a José, a Jesús, a Santiago Echeverría, al Tonino Melgar, a Leo Justiniano, a Jesús Sagredo, Javier Arriaga, el mismo portero que es JJ López. No lo veo a Asprilla. No va a volver.
1: Aunque esté bien por precaución, no va a volver.
0: Pero tampoco lo veo, digamos, a su inmediato reemplazo, que podría ser o Bruno Miranda o el mismo jugador Cauterucho. Es decir, enseguida seguramente lo vamos a divisar para saber quién va a ser el reemplazo del equipo de Bolívar. Variantes en el equipo local y variantes en el equipo visitante enseguida nada más. Bolívar, volviendo al tema del partido, sin despeinarse. Cuando aprieta el acelerador, hace daño. Cuando quiere, hace daño. Después como que empieza a tocar, como que empieza a perder tiempo, digamos, la gente de Bolívar, seguramente para retornar ya directamente a la ciudad de La Paz, con 3 puntos que son recontravaliosos ante un equipo que, no lo digo por ser malo ni irrespetuoso, pero Real Oruro no tiene la capacidad hoy, el argumento futbolístico, como para hacerle daño al equipo celeste. Una tuvo a la cabeza de Ángel Quiñones, luego no tuvo más la gente de Real Oruro. Se vienen las variantes, enseguida las vamos a conocer en la voz de Raúl Catari. Sí, es Cauterucho por Tyron Asprilla.
1: Extranjero.
0: Es la variante de Bolívar y enseguida la vamos a corroborar. Antes, Nicole Rivera, te escuchamos.
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0: queridos amigos, señoras y señores, arrancó el fútbol, sudor y lágrimas en esta segunda mitad de 30 segundos. Se está jugando del segundo tiempo. Raúl Catari Variantes.
1: En Real Oruro salió el jugador que lleva la casaca 65, Félix Bravo. En su lugar ingresa Daniel Castellón Hinojosa con la camiseta número 15. También salió del campo de juego el jugador Santos García con la casaca 55. En su lugar ingresó José Abel Vélez Nina con la camiseta 37.
2: Muy bien, Abel Vélez 37, ¿no? Muy bien.
0: Vamos con los cambios en Bolívar, querido Raúl.
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1: Salió por lesión Dairon Asprilla con la camiseta 27. En su lugar ingresó Martín Cauteruccio con la camiseta número 9.
2: Muy bien. Ahora, Carlos, cuando se hace cambio en el medio tiempo no ocupas ventana, ¿no? Por eso esperaron los de Bolívar.
4: Exactamente, claro, porque si lo hacía, digamos, en minuto 43, ahí ya comías una ventana, entonces no te convenía. Inteligente, señor Restrepo.
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0: Nuevo tiro de esquina otra vez para el plantel. No, saque lateral para el plantel de Bolívar por la zona izquierda. Le llama en esa jugada Sagredo. Balón en profundidad. Se va a esforzar en esa acción Carlos Tonino Melgar para cambiar de frente cerca del círculo central. Engancha, protege la pelota con la pierna derecha. Hay un fuerte empujón en la acción por parte de Vélez. Hay un empujón en contra de Carlos Tonino Melgar. Era Vallejo, que está bastante iracundo desde el primer tiempo. Está bastante extremo en las entradas. Yo creo que merece una tarjeta. Ya ha tenido varias incursiones con mucha violencia, Carlos.
4: Exactamente, ya tiene que poner paños fríos el juez central Mijail López, porque si no se le puede escapar el partido.
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0: Primera maniobra de Martín Cauteruccio. Toques atrás en el medio terreno. Había llegado a la acción. Ya estaba protegiendo esa pelota Jesús Sagredo, balón profundo. Veremos por la zona izquierda si llega el Papu Velázquez. El balón sobre el campo de juego, habrá saque lateral. Para mí era para Bolívar. Sin embargo, se lo dan para Real Oruro. 47, ya casi 48. Estamos en 47 con 50. Recibe por el costado derecho ese balón. Había llegado Gatti. Nuevamente recupera el plantel de Bolívar por el costado izquierdo del campo de juego. José Sagredo, pelota hacia el fondo para el guardameta académico Juan José López. Sale desde el fondo Bolívar.
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0: Reclamaba Dormi Romero, el saque lateral era para el plantel de Real Oruro. Toma el esférico tras el saque lateral en la acción. Rivera, balón largo en el cambio de frente para el costado izquierdo. Golpe de cabeza en esa acción de Jesús Sagredo. Nuevamente protege la pelota en el medio campo. El cuadro dueño de casa dejaba pasar esa pelota. No le sale muy bien en lo calculado a Castellón. Pelota para el cuadro académico por el costado derecho. Camiseta 77. Va a dormir. Romero levantó el centro. Golpe de cabeza para mandar ese balón afuera. Se cruzó en la maniobra el capitán Leandro Corulo. Mandó la pelota al saque lateral. Será lateral para el cuadro académico.
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0: Sagredo atento con el balón, estaba Caute, levantó nuevamente el centro con golpe de cabeza. Está el Papu, primero se adelanta en la maniobra para mandar ese balón afuera. Villegas logra rescatar el cuadro académico por el costado izquierdo. El Papu logran quitarle la pelota, se va a esforzar Sagredo. Está José, combina cortito con Carlos Tornillo Melgar. Llega el capitán Leo Justiniano, se traza el último línea con Xavi Arriaga, que pisa la pelota. Balón en profundidad en el medio campo. Rechazan a medias, casi con una dosis de fortuna había llegado esa pelota. Crulo, el capitán, le pegaron a cerco. Intentaron sorprender al joven guardameta Juan José López, que ha tenido una mala salida tan solo en la tarde en el primer tiempo, Jairo Roberto.
4: Sí, exactamente, después nada más. Es decir, no hay muchas emociones en ese sentido y tampoco mucha exigencia para López.
0: Sí, señor, desde el fondo salía precisamente López. Subía a marcar en la maniobra Vélez. Sale jugando por el costado derecho. Sagredo con el balón, nuevamente le presta la pelota a Juan José López.
2: pasado el punto penal hacia la zona izquierda, llega Arriaga, que frena su fútbol corto, jugó en el cambio de frente, estaba Tonino Melgar, mata la pelota con la derecha, viene el Santi Echeverría, balón en profundidad, hace correr el balón para Dormi Romero. En esa jugada llegó con mucha velocidad Dormi Romero, protege el balón en la esquina, levantó el centro, Caute no se llegó a elevar bien. Caute, me parece que el sol lo ha estorbado, Carlos.
4: Pareciera que sí, está intentando buscar su gol número 11 también Martín Cauterucho y seguir escapándose en la tabla de goleadores.
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2: 6 minutos de la segunda mitad, 51 del partido. Bolívar le está ganando en Oruro 2-0 a Real, el dueño de casa. Va el Papu, le pegó con derecha. Arriba el remate. No, señor, no fue para nada lo planificado. Simplemente vamos a considerar cómo se termina la jugada. Quiso terminar la maniobra, no le pegó para nada bien. Recostó demasiado hacia atrás el cuerpo y le pegó muy abajo a la pelota el Papu Velázquez. Será saque de meta para el cuadro dueño de casa.
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2: Ahí a Dormi Romero sin falta, y el árbitro levantaba las manos como en una señal de reclamo. Dormi Romero, el árbitro ni siquiera lo vio. Pelotazo largo desde el fondo del guardameta. Alex recibió balón largo para el costado derecho, golpe de cabeza, la recuperación para el plantel de Bolívar. Se le va esa pelota a Robson Mateus, recupera en el medio terreno Adrián Rivera. Además Rivera para el conjunto orureño. Corto ya jugó hacia la izquierda. Van a buscar la salida ahora de John Jairo Villegas, camiseta 23. Lo había buscado a Quiñones, nuevamente en el medio terreno. Abre Edwin Rivera para el costado derecho. Mata bien la pelota Gatti, juega hacia atrás, le presta el balón. Otra vez en salida con Corulo, balón largo de Villegas. Veremos si alcanza esa pelota. Logró cabecear para controlar ese balón Vallejos, pero simplemente concede un saque de meta para el cuadro académico. En 52 minutos desde el rectángulo pequeño va a salir Juan José López.
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2: Han bajado las revoluciones desde el primer tiempo. Ahora es el turno del plantel dueño de casa. Intentará con un centro hacerle daño a Bolívar. Recibe la pelota. Intentaba Quiñones, que es el hombre de mayor peligro en la ofensiva del conjunto carmesí. Pelota hacia atrás, llega en el medio terreno. Atentos con Rivera, que va a buscar a Castellón inmediatamente. Buena pelota en profundidad. Aparecía adelantado en la maniobra Vélez, salida del cuadro de Bolívar, ya toma el balón para proteger esa pelota y buscar algún compañero. Lo golpearon en la cabeza, queda algo lastimado en esa jugada Leo Justiniano, y se gana la tarjeta en el plantel de Real Oruro. Hay una tarjeta que ha sacado el juez del partido, Mijael López.
1: Edwin Rivera, camiseta 22, se gana la tarjeta amarilla para Real Oruro.
2: Muy bien, es la primera del partido, ¿no?
4: Es la primera del partido, exactamente.
2: Muy bien, Rivera, lo pintaron de amarillo sobre 54 horas del compromiso. Abre Arriaga jugando con el Santi Echeverría. Desde el fondo va a salir Juan José López. Corto jugó con Arriaga. Casi se equivoca Arriaga, se barría en la jugada Vallejos. Casi corta la acción desde el fondo, nuevamente le prestan la pelota para salir de manera ordenada. Bolívar sale largo, López, golpe de cabeza, recuperación por el costado izquierdo, había llegado Balseras. Pide la pelota a Dormi Romero, la robó en realidad, había un foul, marca el juez del partido, reclamaba a Dormi Romero a cobrar el tiro libre cuando ya estamos acariciando los 10 del segundo tiempo.
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2: En profundidad intenta el cuadro académico. Pelota para el costado derecho del campo de juego. Ya establece la corrida para levantar el centro. Sagredo, yo creo que le haría muchísimo bien al partido un gol de Real Oruro, Carlos. Sí,

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1: Primera jugada de Jaute, ¿no? No fue muy peligrosa, pero fue la primera en la que por lo menos logra rematar a la portería de Arancibia, Carlos.
2: Sí, exactamente, llegó ya Martín Cautrucho, quiere meterse un poquito más al partido, necesita un poquito más la asistencia de un Robson Mateos, la asistencia de Otorino Melgar, porque sabemos que Cautrucho solo no va a hacer mucho, pero si juegan para Cautrucho, Caute puede definir cualquier rato.
1: Seguro, es un delantero con olfato goleador, desde el fondo va a salir el guardameta ya, Juan José López. Me parece que se le acabó el partido a Robson, lo veo a Erwin Saavedra, estoy bien, Raúl.
3: Sí, justamente Erwin Saavedra sale para alistarse e ingresar en cualquier momento.
1: Muy bien, va Toro a mostrar las fichas de las variantes en el medio campo. Jugaba Bolívar, no podía Robson, buena recuperación de Carlos Tonino Melgar, lejos está de la maniobra. Lejos estaba de la acción Cauterucho, ya se había cobrado una falta primero, había observado un foul. Mijail López, el juez del compromiso, habrá tiro libre y ahí está listo, camiseta 26, Edwin Saavedra.
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1: Muy bien, se realiza ya la variante. Se fue Robson.
3: Así es, Alejandro, salió Robson Mateus con la casaca 14. En su lugar ingresa Erwin Saavedra con la camiseta 26.
1: Muy bien, ¿qué te parece el cambio, Carlos Roberto?
2: No lo sé, no sé por qué está saliendo, digamos, Robson Mateus. Debe ser alguna dolencia que tiene y él mismo pide el cambio. Y claro, no lo puedes arriesgar en un partido ya totalmente ganado, me parece.
1: Sin la presión del local, ¿no?
2: Por eso, digamos, necesitas a Robson Mateus descansar, que descanse un poco, para que si hay una lesión no sea algo muy grave.
1: Muy bien, salida en la última línea, va a ser salida para el cuadro académico. Otra vez Quiñones intentaba, que se va desgastando de a poco, intenta, pero se va desgastando de a poco, se le va acabando la batería, que por supuesto no es de larga duración. Desde el fondo va a salir el guardameta Juan José López, que no ha pasado mayores sobresaltos en esta jornada. La pelota larga, veremos por la zona izquierda del campo de juego si va a llegar a presionar el Papu Velázquez. Vuelo personal, le sacó ventaja con uno, se queda con la pelota el número 7 del plantel de Bolívar, viene el centro, intentaba Cauterucho, rebota la pelota, protege muy bien el balón en la salida, había robado ese balón Gatti, ahora juega por el costado izquierdo con Reymal Barceras, hace correr esa pelota, había retrocedido varios metros Vallejos, toma ese balón, atentos con la salida. Balón en la última línea del plantel de Bolívar, se equivoca Sagredo, espera demasiado, logra corregir despejando con derecha, no fue una transición, fue un despeje, cae en la jugada Carlos Tonino Melgar, no le salió bien. Atento con la salida del cuadro del Real Oruro, muy cauto el cuadro orureño, falta un poquito más de viveza criolla, Carlos Roberto.
2: Intensidad, lo que le falta justamente es intensidad al equipo de Oruro, y claro, la gente de Bolívar con otro ritmo de competencia también, hay que decirlo.
1: Muy fácil gana.
2: Muy fácil lo está ganando, y por eso, sinceramente, por el bien del espectáculo, sería bueno un gol de Real Oruro. O que de una vez lo liquide Bolívar, pero marcando un tercero, cuarto. Es decir, la gente quiere goles, la gente quiere espectáculo.
1: Sin nada de oficio, perdía esa pelota. Reymal Barceras le pegó una corrida de más de 30 metros y lo alcanzó Dormi Romero. Saque lateral para la academia.
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1: Quiñones, el centro queda lastimado. Cayó en esa jugada John Jairo Villegas, iba a rescatar la pelota por la zona derecha, intentaba por lo menos sacar ventaja a Abel Vélez. Se recupera, levanta el pulgar de edad, toma tu like, dice John Jairo Villegas. Mira el centro que pone en esa maniobra Quiñones con derecha, espectacular centro, no logró hacer el contacto adecuado y lo hicieron sándwich entre
4: Sagredo
1: y Melgar. Vamos por el crono de este partido, señores.
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4: ¡Y 20!
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1: De 15 minutos del segundo tiempo. 60 minutos del partido Bolívar de Gana.
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1: La salida por la zona derecha del plantel de Bolívar en el saque lateral va a recibir el balón del Papu Velázquez por arriba. Ya lo encontró a Caute, Caute que amaga, viene el toque, el Papu perdió la pelota, le puntilló el balón con foul, entendía el juez el compromiso, sale rápido el plantel de Real Oruro luego del tiro libre por el costado izquierdo, balón en profundidad, va a alcanzar esa pelota Quiñones, recibe con el muslo izquierdo, mata ese balón, pero ya había un foul, marca el juez del partido, foul a favor del plantel de Real Oruro en 61 del partido, habrá tiro libre para el cuadro local.
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1: Reto con el tiro libre, ya se va a cobrar. Si no está Alexis Bravo, bueno, ahora el que se encarga de los tiros libres, entiendo que es Gatti, ¿no?
2: Tendría que ser y lo es.
1: Ahí está Gatti, levanta el centro por arriba, golpe de cabeza, le pegó con la espalda en la jugada, Quiñones. El balón se va del terreno de juego, habrá saque lateral, entiendo que será para el plantel de Real Oruro, había llegado a hacer contacto. José Sagredo va por la zona derecha para ese lanzamiento por parte del cuadro. Por la zona derecha aparecía en la jugada para el cuadro dueño de casa. Atento con la acción. Va a levantar el centro. Viene el centro arriba. Golpe de cabeza. Hay un rebote, algo extraño, pero termina la pelota en el control del portero Juan José López, que saldrá desde la última línea para Real Oruro.
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1: ¡No! Papu, ¡gol! Gol de Bolívar, gran apertura, jugada, toqueteo excelente entre compadres, se encontraron en la zona 1 de definición, abrieron hacia el costado izquierdo, ingresó con todo el Papu Velázquez para marcar a los 63 minutos, mira la jugada rápida que abren para el Papu Velázquez, gran pase de Leo Justiniano y con derecha manda el balón al fondo del arco. Señoras y señores, la Academia marca el tercero del partido, está goleando Bolívar en Oruro.
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2: Qué buen contragolpe de la gente de Bolívar. Velocidad es lo que estaba pidiendo la gente de Bolívar y aparece justamente Dorni Romero por el sector derecho. Dorni que tiene mucha inteligencia táctica, no se aloca, no corre con la pelota, lo ve mejor ubicado tanto al Leo Justiniano como al Papu. El pase para uno de ellos, el rebote, nuevamente el pase filtrado para el Papu y en esta oportunidad el Papu no perdona, por consecuencia inclina el cuerpo hacia la izquierda, abre el botín derecho, y ahí justamente marca el tercero. Buena definición, gran jugada ofensiva del Club Bolívar. Sí, la Academia gana, vence 3-0 a Real Oruro.
3: Una gran ocasión, muy bien aprovechada por John Papu Velázquez. No pudo evitar la caída de su arco, Alex Arancibia. Llegó el tercero para Bolívar.
1: Se lo merecía Carlos, ¿no? Había sido asistente, había participado en las jugadas de gol.
2: Sí.
1: Era el hombre de vértigo en Bolívar. Y hoy con el ingreso de Cauterucho también seguía teniendo peso. Hay tiro libre frente a la pelota. Aquí era Francisco Gatti. Intenta reaccionar con un tiro libre de aproximadamente 40 metros con 18 centímetros. Viene el centro. Por arriba, golpe de cabeza, viene en la salida cuadra de Bolívar. Por penal. El costado izquierdo el Papu, penal.
2: Penal.
1: Hay penal, atento que me parece. Hay mano.
2: Creo que lo
1: Arriaga
2: tumba.
1: Reclama.
2: Creo que Arriaga. Sí, creo que Arriaga lo tumba uno de los jugadores del cuadro de Real Oruro.
1: Gatti. No veo nada, papá.
2: No, sí, es Arriaga.
1: Pero,
2: no. Justiniano le dice, estás tan lejos y cobras. Pero sí, lo que pasa es que Arriaga lo está sosteniendo a uno de los hombres de Real Oruro en ese tiro libre, se tropieza.
1: Del bar no ayuda nada, papá.
2: Lo agarra y sí, hay penal.
1: Bueno, el árbitro fue el que cobró, ¿no? Porque en el bar no se ve nada.
2: Claro, exactamente. Falta todavía la jugada con el zoom correspondiente.
1: Estamos en protocolo bar de sí. Revisión de posible penal.
5: vaya al arco, le dice a Juan José López. El profe Restrepo sale con las manos, anda al bar, le dice. Anda al bar, le dice, a ver, esta, lo está agarrando. Hay una retención y le cae encima a Vallejos, mirá.
2: Sí.
5: Pero no sé, no.
2: Para vos no es.
5: Es que es una jugada de área, digamos, ¿no? Pero sí hay una retención con la mano derecha. No hay penal, creo. ¿O sí?
2: Sí, cobró el penal, pero está reclamando.
5: Bueno, está diciendo que salgan del área los de Bolívar. Bueno, se cobra el penal, ya está cobrado el penal. Es una de esas que si no la cobran, no es muy raro. Ni siquiera con el VAR hay mucha claridad, ¿no?
2: Amarilla para Justiniano por hablar. No aprende Justiniano, ¿eh?
5: Sí.
2: Ya se perdió la semifinal, perdón, los octavos de final. Cuartos de final, perdón.
5: No, está bien, pero los
2: octavos, ¿no? Sí, claro. Octavos de final de
5: podía
2: la Copa
5: pasar a cuartos.
2: Sí, los octavos de final se perdió Justiniano por reclamar, por carácter y todo aquello.
5: Para mí injusta.
2: Pero ahora mira, otra vez sigue reclamando y amarilla. Cuidado con Justiniano.
5: Sin motivo lo expulsaron.
2: Cauterucho lo está sacando, ¿eh?
5: A ver. Sí, es que sigue hablando Leo. Sí. Le dijo, andá la recontra Tepa. Y no sé qué cosa.
2: Sí.
5: Ya leí unas tres por lo menos en los labios, sin motivo. Y sigue reclamando. O sea, ya cobró papá,
2: claro,
5: no va a retroceder.
2: ¿Qué más?
5: No va a retroceder. O sea, es más, el VAR le dio la venia. Claro, el profe Restrepo reclamó, no, andá a ver el VAR, pero te soy sincero, no me convence. No me convence mucho el penal. No veo una retención, ¿no? Es más, hasta te diría que se dejó caer Vallejos. Va a cobrar Corulo, ¿no?
2: Así es.
5: A ver, no lo veo. Parece que es el propio Vallejos. La sombra no me deja ver. Me parece por la imagen que sí es Vallejos. Yerko Vallejos. Yerko Vallejos, 67 minutos. Señores, toma impulso. Carrera Zapateo le pegó. ¡Gol! De Real. Oruro, desde los 12 pasos, cambió el penal por gol. Su nombre es Yerko Vallejos. Camisa 19, 68 minutos. Descuenta, pero está lejos todavía para poder impacientar a Bolívar. Está 1-3 la cuenta en Oruro. Descuenta el dueño de casa.
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2: Real Oruro descuenta. Creo que esta era la única manera justamente de marcar el tema de un descuento para Real Oruro. Y lo hace de esta manera, por la vía del penal. Yerko Vallejos anota el descuento ante una infracción, sí, medio polémica, medio que uno duda. Para Jorge Burgoa, por ejemplo, no lo fue. Yo creo que sí. Para mí hay una sujeción ilegal en el área y que por consecuencia delimita penal el juez central. Ahí está, el descuento de Real Oruro. 1-3, descuenta Real Oruro, faltan 20 minutos y hay variantes en Bolívar, enseguida nada más. Raúl, ¿qué dices?
3: Una gran definición con la pierna derecha y bueno, Real Oruro seguramente va a meter mayor presión en este partido.
5: No lo entendí muy bien al festejo del Papu, pero me parece que es esa tontera tren, que ¿no? Se inventaron de parmear ahora, esa macana que se
2: inventó. No, es... No diga tontera,
5: no,
2: tampoco.
5: Ya estoy viejo, papá, discúlpame, no le entiendo.
2: Es esa celebración de Fortnite y de esos juegos, más o menos.
5: Lo siento, no voy a volver a decir que es una tontera, pero mi sinceridad me ganó en esta oportunidad.
2: Bueno, ¿sabe lo que es el Fortnite?
5: No tengo idea, hermano.
2: Bueno, punto aparte.
5: Estás hablando en coreano, hermano. Pero sí he leído esa cosa que es el parmearado y esas cosas. Muy bien, 69 minutos y nos cuenta Raúl Catari las dos variantes de Bolívar.
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5: Raúl.
3: Salió del campo de juego John Velázquez con la casaca 7. En su lugar ingresó Erwin Vaca con la camiseta número 6.
7: Muy bien, ¿la otra?
3: Enseguida te confirmo, Alejandro. Bueno,
7: se fue Papu y ingresó el Pato, me parece, ¿no?
2: Se fue el Papu y ingresó el 6, Ervin Bate. Ingresó el Pato, enseguida vamos a ver quién salió.
7: Por eso, yo vi que se fue Carlos Tonino Melgar y se fue el Papu. En lugar del Papu lo pongo al Pato.
2: Exacto.
7: Y en lugar de Tonino lo pongo a Ervin Vaca para defender más.
2: Exactamente.
7: Según yo así fue. No, según yo así fue. Hay tarjeta amarilla en el Real Oruro, Raúl.
2: Enseguida también habrá variantes en el Real Oruro. Una variante en el Real Oruro. Enseguida
7: muy bien, hay tiro libre. Atento, los tumbaron al Pato Rodríguez. Descalibrado el Pato. Primer tiro libre que le dieron al Pato. No estaba con la mira calibrada en el fusil, la mandó por encima del travesaño. Dame el crono.
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5: 26 minutos, segundo tiempo. 71 del partido, Bolívar le gana 3-1 a Real Oruro.
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7: Bueno, muy defensivo el mediocampo. No sé si va a pasar a línea de 4 Bolívar, ¿ah? No sé si va a pasar a línea de 4 Bolívar, porque ya no está ni Robson, ni está Tonino, que eran la principal fuerza ofensiva.
2: Yo no pienso, digamos,
7: Ervin, Justiniano, y el otro Ervin no tienen vocación tan ofensiva, salvo Ervin Saavedra, que juegue suelto, ¿no?
8: 4-32.
4: Ervin Saavedra. 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
7: Dos volantes centrales va a jugar sí o sí de oficio, ¿no?
2: Creo que es un 4-4-2 en esta oportunidad, pero me sorprende las variantes del señor Restrepo. Pareciera que quiere cerrar el partido.
7: Yo creo que sí. Dijo, ya muchachos, tranquilo, o sea, faltan 20 minutos, papá. Sale largo desde el fondo. Alex Arancibia, le sacaron amarilla al capitán Corulo, ¿no?
2: Confirmados, sí.
7: Hay una amarilla. Tocó hacia atrás con la camiseta 31. Reymar. Balseras, atentos en profundidad. Lo cierran muy bien. 72 minutos. Me parece que había foul, cobró en ofensivo el foul. 72 minutos, ronda de opiniones. ¿Qué dice Carlos Roberto? ¿Qué dice Raúl Catari?
2: Las variantes en Bolívar sí me parecen en el contexto muy defensivas, ¿no? Porque salió evidentemente Tonino Melgar y salió Robson por precaución. Pero si lo sacas a Tonino Melgar, ya no generas fútbol. Ya no generas fútbol. Pero y mucho más, Robson, ¿no? Y mucho más cuando pones un volante de corto corte como es Ervin Vaca. Me llama la atención, no hay un generador de fútbol en este momento, porque generador de fútbol, o era Tonino o era Robson. Ahora toda la responsabilidad de fútbol, de generación, le cae exclusivamente al Pato Rodríguez, y para de contar, aunque sí, está ganando 3-1 el equipo celeste y faltan como 20 minutos.
7: Ervin Saavedra jugaba hacia atrás, no lo puede alcanzar el Santi Echeverría, llega a marcar con fuerza Jesús Sagredo, abre, uy, lo taclearon, Sagredo lo tacleó, da ley de la ventaja el árbitro, para mí era claro foul que ya debió haber cobrado. Dio ley de la ventaja, se equivocó en esa jugada el árbitro del partido, Mijail López. ¿De dónde es Mijail? ¿Me pueden comentar? Balón en profundidad, atento por la zona derecha para levantar el centro, estaba cerca de la maniobra Gatti, también estaba Vélez. Balón sin dueño que recibe en el medio campo para pegarle hacia el arco Edwin Rivera, que también está con cartón amarelo. Pelota por arriba en el centro, ahí está el portero, no se equivoca, sale muy bien, pero pónganle un 7 en la libreta. Muy bueno lo de Juan José López. Ya sabemos, Carlos, por qué es el segundo portero en Bolívar.
2: Sí, exactamente, no salió muy bien, recortó muy bien ahí, porque si no era él, prácticamente cabeceaba el delantero de Real Oruro y marcaba el segundo. Muy bien el portero del equipo de Bolívar.
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7: Está lastimado, está siendo atendido Juan José López. Me estabas diciendo que se fue Caute.
2: En la información, Raúl Catari, ¿qué pasó con los cambios en Bolívar, Raúl?
3: Tres variantes en el plantel de Bolívar.
7: No, está Cauterucho, mira. No, no salió Cauter. Lo sacaron a Papu y lo sacaron a Tonino y hace rato salió Robson. Esos fueron los tres cambios. ¿Estamos bien?
2: A ver. Entiendo que salió Cauterucho. No,
7: ahí está papá, mirá, fíjate, ten la fe. Es el único con guantes, Cauter.
2: Y es el 9, tiene razón.
7: Está ahí Cauter. No salió Cauter. Balón por la zona izquierda. El Pato Rodríguez va a recibir la pelota en profundidad. Atentos, va a levantar el envío. El Pato está con guantes también. Está Cauter. Va a levantar el centro el Pato Rodríguez. Amaga con la zurda, amaga con la derecha. Va y glotea. Está on fire el Pato. Nadie puede quitar esa pelota. No puede Gatti marcarlo. Se hace un autopase en ese control orientado. Logra apenas logró quitar esa pelota desde el fondo. Va a salir con despeje la gente del plantel de Real Oruro. El balón se va del campo de juego. Hay saque lateral para el conjunto de Real Oruro.
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5: 76-76-76 del compromiso. Bolívar le está ganando 3-1 en Oruro a Real.
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7: Muy bien, variante en el Real Oruro. Se le acabó el partido a John Jairo Villegas. Me parece que tuvo un jalón en el abductor también. Atento con la salida del plantel de Bolívar por la zona derecha. Pelea ese balón. Estaba en la jugada intentando por lo menos Jesús Sagredo presionar en la salida. El que tenía la pelota era Abel Vélez. Jugó hacia el fondo con el guardameta ya. Alex Arancibia, me cuentas, Raúl, cuando está todo ok. Sí, me cuentas el cambio 77 del partido.
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3: Dos variantes en Real Oruro. Se retiró Francisco Gatti con la casaca 33. En su lugar ingresó Denis Pinto con la camiseta 9. La otra variante en Real Oruro, se retiró John Jairo Villegas con la camiseta 23. En su lugar ingresó el jugador que lleva la casaca 26, Hernán Tiffner.
7: Hernán Tiffner, raro aprendió, ¿ah? Desde el fondo sale ya el guardameta. Juan José, si pueden, me cuentan algunos detalles, ¿ah? De Hernán Tiffner. Desde la última línea sale el portero Juan José López. Larga pelota por el costado izquierdo. Va el Pato Rodríguez. Se eleva el balón del campo de juego en 78 minutos. Será simplemente saque de meta para los dueños de casa Real Oruro.
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2: Hernán Tiffner, argentino de 29 años, se pasó su fútbol por la segunda división de Argentina en Huracán Las Palmas y en Atlético Mitre también. En Gimnasia de La Plata es donde se habría formado, pero nunca llegó a debutar. Tuvo tres partidos.
7: Que sí, Metropolitano y segunda, tercera,
2: exactamente,
7: ¿no?
2: Exactamente. La Liga Profesional, sí, debutó en la Liga Profesional en Gimnasia de La Plata. Tuvo tres partidos en la primera división de la Argentina. Tiffner, 29 años, el argentino.
7: Bien, o sea, el Lobo fue lo mejor que hizo, ¿no? Salía desde la última línea, aparecía en la jugada. Tiffner había combinado en esa acción. Lo van a buscar. Pinto se va arriba, ¿no? Se fue arriba. Está con dos delanteros.
2: Exacto.
7: Ahora. Con dos delanteros había jugado la pelota en el medio campo de Edwin Rivera. Dorni Romero pasa por la acción en 79 minutos. Se va a cobrar el tiro de esquina para el Real Oruro.
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0: esa pelota porque fue muy raro. Desde el piso se inclinó y logró empujar el balón al fondo del arco. Y si hay preocupaciones, es porque llega el segundo del partido, dice el refrán. Doble cabezazo en el área, termina en gol. El primer cabezazo había sido de Tibner y luego llega la maniobra para complementar el notable cabezazo y empujar esa pelota el goleador. Con los goleadores no te metas, dice el refrán. Y ahí estaba Vallejo, que no tuvo una gran tarde, pero para hacer el gol estuvo ahí. El hombre que porta la camiseta 19 en 80 del partido, 35 de la segunda mitad. Se acerca Real Oruro, 2-3 está la cuenta.
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2: Ahora se vendrán 10 minutos, pero del infarto, porque claro, la gente de Bolívar no va a saber si buscar el cuarto o cuidarse un poquito más. La defensa de Bolívar, una y otra vez, la podemos decir, la defensa de Bolívar. Bien, aparece Real Oruro para poner el descuento de lo que estaba ganando 3-0 la gente de Bolívar. Con tanta comodidad, sí, ahora está 3-2.
0: Dame un segundo, llega el pato. ¡Gol! ¡Gol! ¡Saavedra! ¡Gol! Camiseta 26, Saavedra, y en su tierra grita gol que retumba hasta el socavón. En el estadio Jesús Bermúdez, el socavón del gol, llega el cuarto para Bolívar para evitarse sobresaltos y problemas. Gran definición, notable pase del pato y gran definición de Erwin Saavedra, 82 del partido, Bolívar 4, Real Oruro 2, en el estadio Jesús Bermúdez.
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2: Y tenía que aparecer el Pato Rodríguez con una gran acción individual, generando fútbol. Es el único que puede generar ahora, es el Pato Rodríguez. Se puso el equipo al hombro y claro, después del segundo tanto de Real Oruro dijo: no, esto no puede acabar así, cuidado con mi defensa, prefiero que anotemos un gol más. Se puso el equipo al hombro, gambeteó, bailó a 1, 2, 3 goles, 3 hombres y le llega la pelota a Erwin Saavedra y Erwin termina definiendo muy bien. 4-2, va ganando la Academia Celeste. Algo se revisa, se va a revisar el gol de Bolívar. Tal vez me parece está adelantado Erwin Saavedra.
3: Bueno, Real Oruro parecía motivado con ese descuento, pero llegó ese gol de Erwin Saavedra, que aunque se va a revisar, pero bueno, el partido está muy tenso, está para, bueno, Bolívar, que intenta conseguir otro tanto más.
4: Hay que ver cuando parte. Gracias, querido. Está Johnny Vilca en controles. Hay que observar cuando parte el pase. Cuando parte el pase, porque cuando recibe parece adelantado, pero el tema es cuando parte.
2: Ah,
4: o están cobrando foul del Santi.
2: Habría infracción en la jugada de origen.
4: A ver, el Santi.
2: Para ahí se origina.
4: Justiniano.
2: Erwin.
4: Pero ahí es el APP, en serio.
2: Claro, es todo el origen, sí, de la jugada.
4: Hay foul, joven. Hay foul del Santi. Mira, oh, se lleva 3 de energía. No, cuando pone
5: 4 y 44.
4: Aprieta el botón.
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4: Inalcanzable.
2: No, no lo pueden agarrar, claro.
4: Inalcanzable.
2: Lo están revisando en el APP para saber justamente
4: el inicio de jugada, es el APP, ¿no?
2: El origen de la jugada. Y el origen de la jugada podría marcar que Santiago Echeverría habría cometido infracción.
4: A ver, quiero verla de nuevo, hermano. Quiero verla de nuevo. Sí, en primera instancia me parece que hay foul. Parece que hay foul.
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2: Gol, sí, se convalida el gol. Sí, no había la infracción, la verdad no. no la veía. Era

0: era para dudar, sí. Creo que hace bien el VAR como para analizar y decir, no, nos tomaremos un momento, cuidado si realmente haya falta. Se toma su tiempo para revisarla y al final no, no hay nada. No hay nada, se convalida el tanto, 4-2, va ganando el equipo de Bolívar, faltan 5 minutos para que acabe al menos en el reglamentario. ¿Cuánto se añadirá? Tranquilamente unos 6 minutos, me parece. Tranquilamente 6 minutos, me parece. Gol convalidado para la gente de Bolívar.
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2: Se va a cobrar desde el costado izquierdo del campo de juego, el saque lateral para el plantel de Bolívar, es saque defensivo en 86 minutos, estamos en la recta final del partido. Un gran abrazo a todos los que están en sintonía de la Red Deportiva de Bolivia con toda la magia del fútbol. El fútbol como a vos te gusta.
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2: En la recta final del partido se entusiasmó el cuadro de Real Oruro. Atento, se pegó el arco, no, por encima del travesaño. Se desesperó un poco, tenía tres compañeros, Quiñones, Carlos, y no da para errores este partido. El margen de tiempo es muy corto, se le va el partido como agua entre las manos al dueño de casa.
0: En este caso sí, claro, ahora Quiñones intenta por todo lado una nueva variante, claro, se da cuenta, y más bien, se da cuenta Alejandro Restrepo que era muy defensivo su plantel. Ajá. Por eso lo va a sacar a su capitán y va a poner un enganche, el 10, digamos, el refuerzo que para eso lo trajeron. Enseguida la variante después de Nicole.
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2: Viene a estabilizarse, se retira. Contame la variante, querido Raúl.
3: En Bolívar.
2: Sí, sí, sí.
3: Salió Leonel Justiniano con la casaca 23, ingresó con la casaca 10. Vladimir Arce con la casaca 10.
2: Vladimir Arce, ¿no?
3: Sí.
2: Filiarse, muy bien. Es la variante, Carlos Roberto. Ahora, se va a parar con Rombo Bolívar, supongo.
0: Sí, exactamente. Ahora el único volante de corte va a ser el Limbaca. Y la generación de juego va a estar demarcada, digamos, para un Erwin Saavedra.
2: A la
0: y
2: derecha,
0: obvio, el Billy Arce con la casaca 10.
2: Muy bien. A la derecha, Erwin. A la izquierda, el Pato. Y de engancha va a estar Billy, ¿no? Por eso te decía Rombo.
0: Así es.
2: O si tú quieres, un 3-1 también podría ser. Atento con la salida, le llega la pelota hasta el fondo. Por la zona izquierda hace un muy buen amague para quedarse con la pelota. José Sagredo en el medio campo. Erwin Vaca, lo tumbaron a Erwin, queda muy lastimado. Hubo una dura entrada sin necesidad de Quiñones. Es más, se gana la tarjeta, Raúl.
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0: El hombre con la casaca número 6 se ha molestado.
2: Sí, Rivera, Ademar, ¿no?
3: Ademar Rivera, así es, Alejandro.
2: Muy bien, Ademar Rivera se gana la tarjeta. A ver. Sin necesidad. Entró en un foul. Erwin Vaca se va recuperando de a poco. Estamos en la recta final del compromiso. Me parece que esto ya está liquidado, Carlos Roberto.
0: Totalmente, ya son dos goles de ventaja y por consecuencia Bolívar en este momento ya comienza, digamos, a esperar netamente el pitazo final para trasladarse a la ciudad de La Paz con estos 3 puntos que son importantes. No se despeinó tanto en esta victoria la gente celeste.
2: No, señor, dame un segundito, nos va a contar enseguida Raúl cómo va el tema de la posesión de pelota. El pato. ¡Oh! Cierra bien el espacio, se queda con la pelota Alex Arancibia, que arriesgó la humanidad en esa jugada.
3: 60% de posesión de balón para Bolívar, 40% para Real Oruro. Más remates a puerta tuvo Bolívar con 8 y 5 para Real Oruro.
2: Muy bien, con la pelota una vez más está controlando el cuadro académico. Son los últimos minutos. Ya ha salido el cuarto juez con el tiempo añadido, Carlos Roberto.
0: Sí, exactamente. Enseguida vamos a determinar cuánto más se va a jugar en este compromiso. Son 5 minutos más de adición. Se juega hasta el 95.
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4: 90 minutos, tiempo cumplido. Le está ganando Bolívar 4-2 a Real Oruro en su territorio.
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4: De hecho, bien, Daniel Castellón en el ingreso también a este plantel de Real Oruro, que si tuvo una gran oportunidad fue en el 3-2. De ahí se le fue la liebre de nuevo.
0: Sí, ya no puedo más. Parecía que en el 3-2, digamos, la gente de Bolívar se iba a complicar y el Real Oruro iba a apretar mucho más. Pero el Pato Rodríguez, junto con toda la maniobra que realizó para poner el cuarto gol, prácticamente lo termina liquidando el equipo carmesí. Ahora la gente de Real Oruro tiene que apostar para meter que dos goles recién para empatar y ya estamos en el descuento.
4: Un ratito se durmió Bolívar, se acercó en la cuenta, pero para demostrar la jerarquía logró sentenciar con el cuarto gol la academia para tener dos goles de diferencia. Toquetean los hombres del cuadro, dueño de casa, van a buscar a Pinto, Castellón o a Vélez por ese costado, por la zona izquierda. Ya estaba con el balón el Rivera, que está con tarjeta amarilla desde el fondo. Ya jugó con Corulo. Va a meter un balón por la zona derecha. Van a buscar en el medio campo también a Tibe. Mira cuántos hombres. Está partido el equipo. Sí. Hay 5 a 6 hombres en el ataque y después está todo en el terreno del plantel de Bolívar. Dice, ¿qué más da que nos hagan uno más? La cosa es acercarse en la cuenta. Recibe el balón. Había bajado varios metros Erwin Saavedra. Bastante colaboró en la maniobra. Sale con Sagredo. Nuevamente con gran velocidad Erwin Saavedra. Atacan 4, defienden ahora 5. Ha bajado con mucha fuerza para marcar en el medio terreno. Había llegado Edwin Rivera. Nuevamente circula la pelota en el medio terreno. Buena apertura por el costado derecho por parte de Pinto. El balón llega ya por el costado donde está corriendo Abel. Vélez va a levantar el centro. Ataca Real Oruro. Se le acabó la cancha. Pinto no levantó la cabeza. Se le acabó el campo de juego. Será saque de meta para el cuadro académico desde el fondo. Juan José López. De muy buena tarde el golero sub-20 en la academia, Carlos Roberto.
0: Exactamente. Tampoco tuvo, digamos, mucha intervención.
4: Sí.
0: Le marcaron 2 goles, pero no por su responsabilidad tampoco. Creo que una buena nota de regular para arriba, JJ López.
4: Uno de penal y el otro en un lanzamiento de esquina, en un error de marca, ¿no? Que lo dejaron solo con Vallejo, que lo terminó fusilando.
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4: Una vez más recupera la academia con Jesús Sagredo. Corto va a jugar en la acción. Levanta la cabeza para el cambio de frente. Erwin Baca, balón largo por el costado izquierdo. Muy buena pelota. Llega el Pato solitario. Se va a enfrentar en la marca. Ya estaba Daniel Castellón. Va hacia adentro el Pato. Va hacia adentro. Va a levantar el centro. Cerca de la jugada ya aparece Arce. No pudo lograr acomodarse. Billy Arce. Podía quedar bien. Que ya tiene un gol en Bolívar, ¿no?
0: Claro, ya tiene un gol aquí en la ciudad de La Paz. En el equipo celeste.
4: Muy buena acción ahora. El otro 10 aparece en la jugada. Balón en profundidad. No fue bueno el pase. Está cansadísimo Quiñones. Ya no le sale. Ha batallado toda la tarde. Recibe ahora. Lo tumbaron. A Erwin Saavedra. Vio una barrida demasiado fuerte por parte de Reymar Balcera. Sabrá tiro libre, señores. 93. Estamos prácticamente en 94. O sea que estamos a 1 infracción del final de este compromiso.
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4: Atentos con el tiro libre para la academia en los últimos minutos. Desde el fondo ya está jugando. En la acción estaba Xavi Arriaga. Toca con el Santi Echeverría. Todo por la zona derecha con Jesús Sagredo. Corto en el medio campo con Erwin Baca. Levanta la cabeza cerca del círculo central. Le presta el balón cortito para que juegue el Pato Rodríguez. Juega el Pato. Apertura por el costado izquierdo. Era Cauterucho, que había bajado muchos metros. Y ahora sí juega con el Pato. Nuevamente hacia atrás desde el fondo para el otro Sagredo. Intenta salir, pero le quitaron la pelota. Va a presionar Pinto. Golpe de cabeza. Había aparecido en la maniobra Javier Arriaga, que recupera ese balón. Ricardo Javier Arriaga con él. Con la entrada de Cauterucho, el cambio de frente solo aparece por la zona derecha. Dormi Romero, que corrió mucho en esta jornada. Jala la pelota hacia la zona derecha. Recibe muy bien. Es el primer partido que le digo que ha estado impecable. Dormi Romero viene al centro por arriba. Sale. Salva la pata Rivera, sigue la acción de ataque. El Pato Rodríguez está en el área, va a bailotear el Pato ante la marca de Daniel Castellón. También Vélez ha bajado, le pegó hacia el arco. Dios, pasó muy cerca del palo izquierdo. Qué jugada del Pato. Se portó medio egoísta, pero fue una gran definición.
0: Exactamente, ahí aparece el Pato Rodríguez. Buscaba su tanto también en la última jugada del partido.
4: Sí, señor, salida, se acabó. Se acabó, dice el juez del compromiso. Señala el centro del campo de juego, suena el silbato, Mijail López. Se ha acabado el partido, le ha ganado 4-2 Bolívar en el estadio Jesús Bermúdez a Real Oruro. Se acabaron.
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4: Lograr título por ahora. Está en la fase de grupos de Copa Libertadores, en la tabla de colocaciones.

0: no tenía que hacerlo. Y es ahí donde el equipo de Bolívar tiene 3 puntos más en esta tabla de posiciones, que tenía que hacerlo, tenía que hacerlo, ya que Strongest había ganado y ahora Bolívar también tenía que hacerlo. Ahora seguramente tanto bolivaristas como strongistas van a esperar un traspié por ahí de la gente de Always Ready. Hoy Always más presionado que nunca, porque en caso de perder contra Tomayapo, Bolívar solo estaría a un punto del líder de Always Ready. Pero claro, sabemos que es complicado. Always tiene un gran equipo, tiene un gran plantel y se va a enfrentar a un disminuido, el último, uno de los últimos del fútbol boliviano, como es el Real Tomayapo. Bueno, aún así está con algo de presión, aunque en la cancha, reitero, Always tiene lo suyo, como hoy lo tuvo Bolívar, mucha diferencia. La verdad es esa, la verdad es que Bolívar tiene mucha diferencia, tanto a nivel colectivo como individual, en contra de Real Oruro. Ahora también hay que decirlo, desconcentraciones y errores defensivos los tuvo Bolívar. Por consecuencia, los dos goles que le termina marcando el equipo carmesí. La defensa de Bolívar sí tiene que seguir trabajando. Y si esta es la defensa titular, no me animo a pensar qué es lo que puede pasar con una delantera letal. Por ahí con un Darwin Long, por ahí con un Quique Triverio, con un Juan Godoy, con un Carmelo Algarañaz. ¿Cuánto le puede perjudicar esta defensa que sigue siendo endeble en la Academia Celeste? Claro, de mitad de cancha para arriba es otra cosa. Además de la preocupación que ahora va a tener Bolívar por el caso Tyron Asprilla, que salió lesionado, lastimado por el caso de su tobillo, en el cual vamos a abordar el informe médico del doctor Jaime Espinosa para saber cuál es la gravedad y qué es lo que realmente le pasó a Tyron Asprilla. Ganó Bolívar y estos 3 puntos son de oro.
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0: La figura de la cancha fue el Papu Velázquez. Para la televisión, creo que también compartimos. El Papu marcó diferencia, brilló, se cansó o lo están cuidando también, hay que decirlo. Pero el Papu, mientras estuvo en la cancha, creo que marcó la diferencia, la velocidad y cómo generó fútbol por su lado. Agradecemos a Jorge Alejandro Burgoa, querido Coco. Muchas gracias, nos reencontramos en la siguiente transmisión de la Red Deportiva de Bolivia. Gran relato en esta victoria celeste.
2: Gracias, querido Carlito, gracias también a Raúl, a Johnny, que estuvo en control. Es un gran gusto siempre estar acá. Agradezco mucho la invitación a nuestro director Carlos Enrique Rivera. Un cariño grande para todos. Ha sido una gran jornada de fútbol, una muy buena victoria. Jordi, otra vez dije Johnny. A Jordi también, ¿no? Un gran abrazo para todos. Muy buena victoria de Bolívar. Buenos goles nos hemos llevado en esta jornada. Al menos el primero fue espectacular, ¿no? De Carlos Tonino Melgar. Un abrazo, un saludo para todos. Bendiciones, chao.
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0: Gracias también a Raúl Catari, que estuvo con nosotros en el puesto 2, en el puesto de la información, con la información exacta de Real Oruro y también de la gente de Bolívar. Raúl, muchas gracias, un abrazo.
4: Muchas gracias, Carlos. Bueno, lo propio a Jorge Alejandro Burgoa, a Jordi Vilca y por supuesto a Carlos Enrique Rivera y a todo el equipo de la Red Deportiva de Bolivia. Bueno, tal vez solo como apunte, el próximo partido de Bolívar es este jueves 27, Bolívar versus ABB en la Ciudad del Alto, 20:30.
0: Gracias a Raúl Catari, que estuvo con nosotros. Claro, también es importante saber qué es lo que le viene tanto al Bolívar como a Real Oruro. Nicole Rivera, muchas gracias. Jordi Vilca, muchas gracias. También a Carlos Enrique Rivera, como director general de la Red Deportiva y de ATV Radio. Amigos, un fuerte abrazo. Volvemos el día de mañana. Síganos en nuestras plataformas digitales, en la Red Deportiva de Bolivia, en el Facebook, para seguir seguramente más adelante el compromiso más esperado. Always contra Real Tomayapo y saber cómo le va el puntero, porque hay mucha, mucha expectativa después de que dos de los líderes hayan ganado. Falta el tercero, a ver cómo le va hoy a las 19:30, precisamente en Tarija. Un abrazo, permiso.
3: Carlos Roberto Mendoza juega.

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